0: Baby, I Love Your Way, de 1994, Big Mountain. Son las 6:09. 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Soy Carlos Cabrera. Te traigo la historia de Beck. Él nació en Los Ángeles, dentro de una familia vinculada al arte, la música y la contracultura. Durante su juventud, recorrió pequeños foros y cafeterías tocando folk, mientras buscaba su propio estilo entre influencias de rock, blues y hip hop. Después de una etapa en la escena anti-folk de Nueva York, regresó a California, donde grabó esto, Loser, de 1993. Lo que comenzó como un demo de bajo presupuesto terminó convirtiéndose en un éxito inesperado y en el punto de partida de su carrera internacional. Y pues sí, precisamente esta canción combina rock, blues y hip hop. Yo, a primera impresión, escucho a Gorillaz, no sé tú, en sus primeros años. Puede que por ahí haya de esto, pero también es muy interesante y te tengo más sobre él, sobre Beck, en unos minutos, así que quédate conmigo en 92.5 Mix, 80s, 90s y más.
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3: Hola, hola, ¿cómo estás? Excelente inicio de fin de semana. Mi nombre es Dariet. Seguimos con más información vial.
4: Buen avance.
3: Para que llegues a tiempo a tu destino, Boulevard Pachuca, Pachuquilla ya te conviene entre Distribuidor Bicentenario y entrada al fraccionamiento La Providencia. Estás de suerte si tu camino va sobre Allende. No te encuentras con nada de carga entre Julián Villagrán y Monumento a los Niños Héroes. Avenida Revolución también está despejado entre 16 de enero y Avenida Madero. El tráfico fluye libremente en Boulevard Ramón G. Bonfil, aquí a partir de Fraccionamiento San Carlos hasta Boulevard Colosio.
4: Carga.
3: Te comparto que Viaducto Nuevo Hidalgo te encuentras con ligeros asentamientos. Esto a partir de Julián Villagrán, con dirección a Ángela Barrientos.
4: Clima.
3: 18 grados la temperatura actual. 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
3: Continuamos con más información deportiva. Se llevaron a cabo las primeras dos prácticas libres del Gran Premio de Bahrein de la Fórmula 1, que por el conflicto bélico en Medio Oriente se corre en Malasia. En la primera, Max Verstappen de Red Bull fue el más rápido, George Russell de Mercedes segundo e Isaac Hadjar de Red Bull tercero. El mexicano Checo Pérez fue último. En la segunda práctica libre, Charles Leclerc de Ferrari registró el mejor tiempo. Isaac Hadjar terminó segundo y Lando Norris de McLaren tercero. Checo fue penúltimo. Hasta aquí la información deportiva.
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Acabas de escuchar a John Lennon con Imagine de 1971 en 92.5 Mix, 80s, 90s y más, y en digital por iHeartRadio. Yo soy Carlos Cabrera, te estoy hablando sobre Beck, que con el disco Odelay, después de aquella etapa con Loser, dejó claro que no pensaba repetir fórmulas. Mezcló samples, guitarras, ritmos electrónicos.

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0: Acabas de escuchar a The Rasmus con In the Shadows del 2003 en 92.5 Mix, 80s, 90s y más. Y en digital por iHeartRadio. Yo soy Carlos Cabrera. Te he estado hablando sobre Beck a lo largo de esta hora. Y lejos de quedarse anclado en aquellos éxitos de los 90, se ha mantenido con una carrera en constante evolución. Después de conquistar el Grammy al Álbum del Año con Morning Face en 2015, continuó explorando nuevos sonidos en producciones como Colors y también Hyperspace. En 2026 regresó con Ride Lonesome, un álbum que recupera una faceta íntima y reflexiva de su música. Más de 3 décadas después de aquel tema noventero de Loser, su catálogo sigue creciendo y sumando nuevos capítulos a una trayectoria marcada por la experimentación que se nota en esto del 2026 de este año. Se llama Runaway. Ya llega Espacio Deportivo de la Noche. Yo regreso a las 8 con noticias sobre Oliver Martínez y Halle Berry, que tienen ahí un asunto. Soy Carlos Cabrera. 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
5: Buen avance.
4: Aprovechalo en Vicente Segura. No hay ni quien te detenga desde Glorieta Insurgentes hasta Cerecedo Estrada. También Morelos está libre desde Arista hasta Mercado Primero de Mayo. Y Prolongación Avenida Juárez, otra zona que ya te conviene desde Boulevard Felipe Ángeles hasta Glorieta Insurgentes.
5: Carga.
4: La encuentras en Viaducto Nuevo Hidalgo, a partir de Julián Villagrán hasta Ángela Barrientos.
5: Clima.
4: 18 grados. 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
7: Colectivos y organizaciones civiles presentaron los resultados de la campaña Fin de la Esclavitud AC, en la que se identificó trata de personas durante el Mundial. Martín Beltrán.
8: Colectivos y organizaciones civiles presentaron los resultados de la campaña implementada durante el Mundial de Fútbol 2026 para prevenir y detectar casos de trata y explotación de personas. Fin de la Esclavitud AC señala que en Jalisco detectaron 3 sitios donde eran explotados adolescentes y la detención de 4 personas. En Guadalajara, reportes anónimos permitieron ubicar 3 sitios en la colonia La Penal, donde de acuerdo con lo expuesto, eran explotados adolescentes de entre 15 y 17 años. Las autoridades detuvieron a 4 personas, 3 mujeres y un hombre, señaladas de operar estos lugares. Martín Beltrán.
7: La presidenta Claudia Sheinbaum aseguró que se investiga la muerte de bebés en hospitales de Durango y Jalisco. Guillermo Jivillé.
9: Asegura la presidenta de México, Claudia Sheinbaum, que el director del IMSS, Zoe Robledo, le dará a conocer el informe para saber qué está pasando en los hospitales luego de que se registraron 3 casos más de bebés que fallecieron, pero ahora en Jalisco.
10: Y ahora es un caso en Jalisco. Él me va a dar hoy el informe para ver exactamente qué es lo que está pasando en estos sitios. Es algo grave, evidentemente. Se está apoyando a las familias y tiene que llegar la investigación a las últimas consecuencias.
9: Aseguró que primero fue Durango, por lo que el IMSS realiza las investigaciones médicas y sanitarias para ver qué originó estas lamentables muertes. También dijo que continuarán las investigaciones por parte de las autoridades de justicia para deslindar responsabilidades y sancionar a los culpables. Guillermo Jivillé.
6: Esto fue el avance informativo con Lalo Larrieta.
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2: En América, Luis Malagón regresó a la portería.
3: Agradecido con la vida porque otra vez tuve la oportunidad de jugar y partido complicado, ese es el campeón actual, entonces fue un partido ahí ríspido, seguí trabajando, que es lo único.
2: Keylor Navas regresó con Costa Rica y ganó.
4: El equipo hizo un gran esfuerzo, como siempre digo, siempre se puede mejorar, pero ahora lo que tocaba era ganar. Feliz, yo creo que siempre llevar esta camiseta es un orgullo para nosotros.
2: Luis de la Fuente, España, con cambios ante Chequia.
5: Refrescar el equipo es simplemente elegir a los jugadores que mejor están para ese partido, no es nada que se haga pues, como no has jugado tú vas a jugar mañana, no, es porque creemos que son los jugadores que mejor están para afrontar ese partido.
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1: Estos son los encabezados en las páginas de internet. Cancha.com saca Italia empate en su visita a Francia. Michael Oli se adelantó a Francia y Alessandro Bastoni se encargó de empatar a uno para Italia en el duelo de la Nations League. Mediotiempo.com para el olvido. América y Cruz Azul aburren en San Diego y empatan sin anotaciones. La Máquina y las Águilas decepcionaron y no pudieron marcar en el duelo de preparación disputado en Estados Unidos. Esto.com.mx con la frente en alto. Renata Zarazúa se despide del WTA de Beijing ante una de las mejores del mundo. Arina Sabalenka será la que jugará en la tercera ronda. Record.com.mx con 3 jonrones, los Bravos vencieron a los Phillies y avanzan en la serie de comodín. Fue su primera victoria en postemporada desde que ganaron la Serie Mundial de 2021. TUDN.com, los Browns ligan victorias al doblegar a los Steelers. Deshaun Watson guía a los Browns al triunfo de 27-24 sobre Pittsburgh en el inicio de la semana 4 del fútbol americano.

0: Amigos, ¿cómo están? Bienvenidos a Espacio Deportivo de Grupo ASIR para toda la República Mexicana, viernes 2 de octubre de 2026. Saludándoles con gusto, Raúl Sarmiento. Hoy Anselmo Alonso no nos va a acompañar, anda por Veracruz, anda en el puerto de Veracruz.
1: Ha de estar comiendo exquisito.
0: Sí, seguro, seguro. El señor productor, todo el equipo de ASIR Deportes y de Espacio Deportivo, su servidor Antonio de Valdés, gracias Lalo Cortés por los encabezados, Lalito en la producción, Paco Caballero en los controles, Rodrigo Herrera y Ricardo Blancas en redacción. Abrazo para ellos. Don Raúl Sarmiento, hoy como que tuvimos un remanso, ¿no? Hubo actividad en la fecha FIFA, estuvo bueno el Francia en contra de Italia.
2: Muy bueno.
0: Estuvo bueno, pero bueno, ya digamos que no hubo béisbol, no hubo... NFL, hasta el domingo, hay actividad femenil, eso sí, pero como que tuvimos una pausita, ¿no? Después de una semana de mucho ajetreo. ¿Cómo estás, Raúl?
2: Bien, saludándote con mucho gusto a ti, a Jorge, a Paco, a Lalo, a los compañeros de redacción, pero sobre todo a la gente que nos hace el favor de seguirnos de lunes a viernes aquí en Espacio Deportivo, donde sí hablamos de deportes, ¿verdad? Porque sí, hay otro sí.
0: No, el otro no era.
2: Nada. Fueron a molestar a José.
0: ¿En serio?
2: Fueron a la tumba.
0: No manches.
2: Y ahí hicieron el programa.
0: ¿Qué les pasa?
2: Los culpables están
0: Eduardo
2: ahí.
0: Eduardo Cortés.
2: Pues yo no sé quién de los dos están
0: es
2: ahí.
0: Es Eduardo Cortés,
2: pero
0: seguro.
2: Fueron, mira, ni caso nos hace.
0: Eduardo, ¿cómo que fueron a la tumba de José? No, a la estatua. Ah, lo dije, la tumba.
2: ¿Ves?
0: La estatua de José.
2: O sea, déjenlo en paz. Pero bueno.
0: Son unos enfermos.
2: Pero así es el programa de la tarde y me da mucho gusto porque me divierto mucho. Pero bueno, aquí hablamos de deporte, vamos a hablar de deportes. Sí hubo una tranquilidad hoy en cuanto a esto, como fue una calmita.
0: También, por cierto, el tráfico en esta
2: zona. También el tráfico, bueno.
0: Muy decente.
2: Un día de grandes recuerdos.
0: Sí.
2: Algunos.
0: Duros.
2: Duros, muy difíciles. Que nos tocó vivir, Toño.
0: Sí, claro.
2: Éramos muy chavos, pero lo vivimos.
0: Sí.
2: Y también de un gran recuerdo,
0: no,
2: Toño.
0: Bueno, 2005.
2: Hace rato que me mensajeaba con Chucho Ramírez. De esas casualidades que me dio la vida, terminé en Perú y le decía, ¿te acuerdas? Ciciño con su hijo. Uh-huh. Llevaron al Chícharo, lo llevó Vergara, porque se quedó en el último corte.
0: Sí, no fue parte
2: de esa selección.
0: Y
2: lo saludé ahí, en fin, etcétera.
0: ¿Te acuerdas de la alineación?
2: No bien, Toño.
0: Mira, vamos a ver. Era Gio con Carlos Vela.
2: Ajá.
0: Con Villaluz.
2: Villaluz en la media cancha.
0: Ajá.
2: El otro delantero que
0: era
2: jugaba.
0: De Morelia.
2: Ajá.
0: Ever.
2: Y Villaluz atrás.
0: Uh-huh.
2: Con Patricio, el Pato, que
0: Pato
2: era.
0: Arabo.
2: El Pato Araujo, que era el capitán y volante.
0: También jugaba, ¿sabes qué? Este muchacho Hernández, el Pelón.
2: El Pelón, que llegó al Barcelona.
0: Jorge
2: Hernández. Esparza.
0: Esparza, claro, el de Chivas.
2: El de Chivas.
0: Sí, sí. Estaba...
2: El More Mosqueda, el Palete Esqueda, pero no fueron titulares.
0: No, el More no. Pero no, Esqueda sí.
2: Esqueda sí, y el otro del América era... Ay, se me fue el nombre.
0: Bueno, el técnico.
2: Ya, es que ya empiezo.
0: El técnico de Pumas, Efraín.
2: Efraín, de lateral derecho.
0: Que traía en su espalda, traía el apellido que... Valdés.
2: Ajá,
0: no Juárez,
2: por el de su mamá.
0: Por el de su mamá.
2: El de la colonia Roma, le mando un abrazo
0: Héctor
2: a todos.
0: Héctor Moreno.
2: Héctor Moreno era un bastión en la defensa central.
0: Sí, sí.
2: Y Chucho Ramírez como director
0: ¿y el
2: técnico.
0: Portero?
2: Yo ya soy viejito,
0: Ricardo,
2: ¿no?
0: ¿Ricardo Sánchez?
2: No.
0: ¿Cómo se llamaba?
2: Ahorita le pedimos a que nos manden la alineación de...
0: Del 2005.
2: Del 2005 y la recordamos. Pero me estaba yo acordando con Chucho, más o menos eso de las 5 de la tarde, 4:30, salieron del hotel, nos dimos un abrazo y me dijo Chucho, vamos a ser campeones. Varios, no voy a decir quién, se rieron. Y de los que escucharon, con Chucho es una amistad ya de... cuando llegó a Pumas,
0: claro,
2: con Hugo y
0: desde
2: todo
0: que era
2: eso.
0: Futbolista.
2: Claro. Entonces, y en paz descanse el Lulú de Champs,
0: uh-huh.
2: Que fue muy importante por todo el aspecto mental. El Harlen Medina, que es, no sé dónde esté. Mauricio Peña, que en paz descanse.
0: Mauricio Peña.
2: Y González China, eran parte
0: del cuerpo técnico. José Luis González China, claro.
2: Eran parte del cuerpo técnico. Y bueno, pues un abrazo para todos ellos. Fue impresionante. Y ya a las 10 de la noche...
0: Hace 21 años.
2: Nos dábamos un abrazo. en el hotel preparando. Ah, pasó Cicinho y me acuerdo eso, y me dijo, vamos a ser campeones, y me lo abracé a Sisa, que en paz descanse también, y me dijo, Raúl, soy brasileño, pero hoy gana México. Y bueno, y nos abrazábamos eso de las 10 de la noche para entrar en la jugada contigo, con Javier, con la gente que estaba en la Ciudad de México.
0: Y porque tú estabas allá con
2: Raúl. Con Raúl Orbañanos, con Ricardo Peláez y Arturo
0: Bricio. Ricardo Peláez estaba allá.
2: Ajá.
0: Y también estaba allá Arturo, ¿verdad?
2: Ajá, y sí, claro. ¿Sabes quién también?
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2: Tony Romo ha sido despedido de la CBC. Recordemos que el ex coreback de los Dallas Cowboys tuvo un tema muy fuerte con el alcohol. Arroba amealomex.
3: Tres décimas de Verstappen ante Russell en la primera sesión y ventaja de 99 milésimas de Leclerc sobre Hattier en la segunda práctica fue balance del primer día de actividades en el Gran Premio de Bahrein con sede en Malasia. Sergio Checo Pérez ocupó el último sitio en la primera tanda, mientras que para la segunda finalizó en el sitio 21, fondo de la parrilla que comparte con el argentino Franco Colapinto por cambio de motor y penalización de 5 puestos tras el incidente en la pista de Bakú. Aquí lo escuchamos.
4: Sí, enfocados en la carrera, creo que todavía mucho por trabajar, pero bueno, hicimos todos long runs en todo el FP1 y en todo el FP2, así que nada, obviamente mucho por seguir aprendiendo y por seguir trabajando, pero el ritmo en la FP2 fue bastante bueno, así que nada, hay que intentar avanzar, ¿no? Avanzar el domingo, tener un buen ritmo, el sábado obviamente está un poquito perdido con la penalización, así que intentaremos enfocarnos en el domingo y avanzar en la carrera.
3: La práctica 3 se correrá este viernes a las 10:30 de la noche, tiempo del centro de México, para dar paso a la clasificación. Asir Deportes, Edgar Flores.
5: Gracias, Edgar. La información de la Fórmula 1. Era el Mochis. Era
6: el Mochis Arias.
5: Sergio Arias. Ajá. Que nunca debutó en primera división. Ajá. Lo cual fue muy extraño. Pero nunca debutó en primera división.
6: No.
5: Pero bueno.
6: Efraín por derecha.
5: Sí. El Pato y
6: Moreno. No, pero el Pato jugaba, es que eran cuatro medios. El
5: entonces
6: Pato jugaba
5: Moreno
6: de medio.
5: Y Cristian Sánchez.
6: Ajá, ¿eh? Esos eran los centrales. Y Adrián Aldrete.
5: Que nos faltó Aldrete.
6: Ajá. En media cancha,
5: ahí sí, el Pato
6: Omar Esparza, Jorge Hernández el burrito, y Villaluz adelante de ellos. Ajá. Que se metía a los movimientos que hacían Gio y Carlos Vela. Y entraron el Torito Silva. Perdón, Torito. Ya este viejo se le olvidan las cosas. Ever Guzmán, que era el tipo de la experiencia que hizo el tercero, y Pedro Valverde. Fíjate, Pedro, le mando también un saludo muy grande, cuate de mi hijo Oscar, igual que César, con quien hoy le mandé un mensaje. Pedro tampoco pudo hacer carrera.
5: No, tampoco. Digo, algunos destacaron de manera extraordinaria.
6: Cristian,
5: ¿no?
6: Tampoco
5: como
6: fue
5: Gio,
6: lo que pensábamos.
5: Como Vela, como Moreno, fueron el mismo Efraín, fueron las carreras, digamos, más destacadas, ¿no?
6: Ajá. O
5: la
6: sea,
5: de
6: Efraín,
5: fue corta.
6: Efraín, Adrián Aldrete, que fue campeón con América y con Cruz Azul.
5: También fue una buena carrera.
6: Omar Esparza con Chivas.
5: Sí.
6: Jorge Hernández, que llegó hasta Barcelona, pero no pasó mal.
5: Pero,
6: Villaluz,
5: pero estuvo en varios equipos.
6: Ahora, fíjate, Toño, que lo que es para reflexionar es que estos muchachos tenían entre 16, 17 y algunos ya 18. Uh-huh. O sea, exactamente como hoy Mora.
5: Claro.
6: Pero Gio ya jugaba en el Barça.
5: Ya.
6: Y Vela se fue al Arsenal.
5: Sí.
6: El de Wegener. Uh-huh. Junto con Luka Modric. ¿Te acuerdas?
5: Sí, sí.
6: Entonces, hoy que hablamos de ese desarrollo de Mora, este es un gran ejemplo de los dos. Porque Gio logró jugar algunos partidos, fue importante. Pero lo mejor fue en el Tottenham, cuando lo prestaron, creo, para mí.
5: Sí, sí.
6: Y Carlos Vela no logró, aunque hay un reportaje por ahí del propio equipo del Arsenal, que un gol de Carlos Vela está entre los 10 mejores de todos los tiempos.
5: No, tuvo grandes momentos. Pero lo más destacado de Carlos
6: fue en
5: la
6: Real Sociedad.
5: Sí, con Antoine Griezmann.
6: O sea, como que nos quedamos esperando la explosión de esta que era la que llamábamos generación de oro.
5: Sí.
6: Ahora, Gio, hablamos más de él, de cosas extracancha, pero es el tipo que más títulos ganó con la selección nacional.
5: Todo lo que pienses de éxitos con selección mexicana, estuvo Gio.
6: Sí.
5: Menos la confederación, porque estaba muy chiquito. Pero
6: ahora,
5: todos los éxitos que tú pienses, ahí estuvo Gio.
6: Ahora, hoy le decía en la mañana a Braulio, ojalá mañana agarre una pelota a este chico Mora y haga un gol como el de Fírmala, Gio, de mi compadre, como el de mi compadre Bermúdez. ¿Te acuerdas el gol que le hizo Estados Unidos para ganar una Copa Oro?
5: Tuve la fortuna de estar en el estadio. Yo me lo vi desde acá. Me tocó hacer el previo y después el post y la jugada ya ese día. Tuve esa fortuna de estar ahí cuando cayó ese gol de Giovanni. Y bueno, Giovanni sí jugó en el fútbol mexicano, pero mucho después, o sea, ya...
6: Y cuando estaba en el América ya luciendo y ya viéndose poderoso, viene aquella desgraciada lesión.
5: La rajada contra Chivas.
6: Con el Pollo Briseño, otro campeón del mundo.
5: Pero de otra.
6: Que le abrió la pierna y lo operaron nunca pudo recuperarse de esa y prefirió retirarse. Hoy es un hombre de negocios.
5: Que le va muy bien, por cierto, qué bueno, me da gusto. Sí. Y su hermano, bueno... Hizo una buena carrera con América al final.
6: Ajá. Y ganó los títulos que no ganó Gio, ¿sí?, tanto en el América como en el Barça. Uh-huh. Y pues finalmente, fíjate, fue el que le dio la alegría, en paz descansa, a su padre de ser campeón con el América.
5: Con el América, claro. Uh-huh. Y Carlos Vela nunca se puso una playera de un club de México.
6: En fuerzas básicas algunas veces la de Chivas.
5: Pero nada más. En primera división.
6: Nada más.
5: Nunca.
6: Al lado de el Chicharito. Y mira el Chicharito.
5: Sí. Y ya todos están retirados.
6: Todos, Tony.
5: Ya todos están retirados.
6: El último fue Héctor, Moreno, ¿no?
5: Sí. Héctor Moreno.
6: Lo vi ahora en el Mundial en Guadalajara.
5: ¿Ah, sí? Sí. Sí, sí. Buen futbolista Héctor Moreno, ¿eh? Buen futbolista de los Pumas de la UNAM. Y después ya el recorrido muy importante por Europa. Bueno, pues es un bonito recuerdo de hace 21 años. 21 años. Ya
6: estamos viejos, Toño.
5: Sí, y Giovanni también. Y Vela también. Vámonos con la información del tenis. Le tocó a Renata ni más ni menos que Zabalenka y pues no se pudo.
7: La tenista mexicana Renata Zarazúa quedó eliminada del China Open luego de perder 6-1 y 6-3 frente a Arina Sabalenka, que es la segunda mejor raqueta del mundo. La bielorrusa agradeció a la afición que se dio cita en su primer juego en esta edición del torneo.
8: Hey guys, I'm here.
7: Hola chicos, estoy aquí en Beijing después de mi primera victoria. Muchas gracias por venir, por el apoyo. Los veo a todos en la siguiente ronda. Por otro lado, Naomi Osaka venció 6-3, 3-6 y 6-1 a María Timofeva y Muchova derrotó a Bulter 7-6 y 6-1. En la rama varonil, Novak Djokovic remontó 4-6, 7-6 y 6-2 a Yun Chao Kete, mientras que Medvedev dio cuenta de Carreño Busta y Hurkacz venció a Artur Gea. Para Asir Deportes, Arturo Sanguino.
5: Gracias, Arturo. Era muy difícil, ¿no? Muy, muy difícil. Digo, Renata tiene su nivel, sigue avanzando, pero bueno. Enfrentar a Sabalenka, pues sí era muy difícil que lograra superar.
6: Punto imposible.
5: Vamos ahora con la NFL. ¿Qué tal Cleveland? ¿Qué tal Cleveland? Los que pronostican, pues hablaban de 4 o 5 victorias en la temporada para Cleveland. Pues ya van 3. 3 ganados, 1 perdido. Le pegaron a Pittsburgh. Buen partido de Deshaun Watson. Y otra vez la defensiva de Cleveland. Digo, al final se les complicó, pero la defensiva de Cleveland presionando
6: dramático, ¿no?,
5: a Aaron Rodgers de principio a fin en el juego.
6: Dramático.
5: Dramático, pero lo sacaron al final.
3: Perder ventaja de 11 puntos en el último cuarto, a pesar de las 5 capturas sobre Aaron Rodgers, no evitó que los Browns tomaran el liderato del norte de la conferencia americana al vencer 27-24 a Steelers con gol de campo de 56 yardas, obra de Andre Schmidt, marcando así su tercera victoria de la campaña, segunda como locales y primera ocasión que lideran su división desde noviembre del 2014. Habla Deshaun Watson, quarterback de Cleveland.
9: Sí, fue electrizante. Fue increíble desde el momento en que salimos antes del partido. Ya sabes, fue súper genial estar allá afuera, entre la multitud, y sentir toda esa energía de principio a fin. La fanaticada estaba metida en el partido. La energía se sentía en el ambiente y nos alimentamos de ella. Y ya sabes, lograr una victoria contra nuestro rival de división en horario estelar es algo con lo que sueñas y por lo que trabajas. Estas son las cosas por las que sabes que entrenas para noches como estas. Así que fue increíble.
3: For nights like this, so it was amazing. Asir Deportes, Edgar Flores.
5: Gracias, Edgar. Ahí está la información. Caray, ¿cómo le pegaron a Rodgers?
6: Sí.
5: ¿Cómo le pegaron a Rodgers? Y hay que reconocer que el tipo, a pesar de pues todas las circunstancias adversas, de que el juego estaba complicadísimo, de que tenía que tirar precipitadamente, etc., logró empatar. Lo empató.
6: El último cuarto fue muy bueno para Aaron Rodgers.
5: Sí. ¿sí? El problema es que les dejó mucho tiempo. Y Watson anda bien. Se hablaba acerca de que, pues, era ya, pues, bueno, que había sido durante todo el contrato este supermillonario que le dieron los Browns de Cleveland, que había sido, pues, una carga que no servía, etcétera. Pues en su último año, que este es el último año de contrato de Deshaun Watson.
6: Pues mira, el momento más importante.
5: Para él. Su mejor momento es ahora y lo está haciendo. 3 ganados, 1 perdido.
6: Líderes. Sí, la verdad que bien.
5: Bueno, y el domingo tus Colts juegan
6: muy temprano, Toño, en Londres. Leí que bajaron el precio de los boletos porque no es en Wembley ahora.
5: Es en el estadio de Tottenham.
6: El Tottenham. Ajá. Y parece ser que no había tenido, digo, también Washington y Colts no son los equipos más populares.
5: No.
6: Aunque Colts ya estuvo una vez allá y parece que están tomando.
5: Pero 3 partidos en semanas consecutivas creo que sí es demasiado.
6: Bueno, pues bajaron los boletos y va a haber buena entrada. Sí, porque sí. Sobre todo después de lo que fue en Río de Janeiro, la NFL no quiere bajarle a...
5: Sí, claro, sobre todo lo que presentes en pantalla, ¿no? Claro. Es importante que el estadio esté lleno, que haya ambiente, etcétera. Y ojalá que sea un buen partido. Va a jugar Marcus Mariota, por cierto, por Washington. No se recuperó.
6: No se recuperó.
5: Así que Mariota va a ser el
6: quarterback. Que nos ponga, vamos a ver.
5: Y
6: vamos, Taylor, por favor.
5: Bueno, es un gran corredor. Gran corredor.
6: Es nuestra esperanza,
5: sí,
6: Tony.
5: Sí.
6: Ahora, no está mal nuestro quarterback.
5: No, Daniel Jones. Ya Jones. Totalmente recuperado. Es un tipo que te puede hacer las cosas bien.
6: Ahí vamos. Sí. Jugamos bien contra Houston, contra Kansas City también. Uh-huh. Estuvimos a ese momento final, pero bueno, vamos a ver si es capaz de ganarle a Washington y manifestarse como líder de esa división.
5: Y a las 11 de la mañana tenemos el domingo por Canal 9, Houston-Dallas. Dallas-Houston es en Houston el partido.
6: Vamos, vaqueros.
5: Imagínate qué juego, ¿eh? Si vamos, Houston vaqueros. Pierde, se pone 0-4.
6: Vamos, vaqueros.
5: Es la división de Indianápolis. Eso se ve en Canal 9. Y a las 2 de la tarde... vamos a tener en Canal 5 el juego de Denver en contra de San Francisco.
6: Buen partido.
5: O sea, primero en el 9 y luego nos vamos al 5 el domingo próximo. Muy buen partido. Hay quien piensa que ese puede ser el Super Bowl, ¿eh?
6: La verdad, Denver es un gran equipo, excepto que le va a Cabral a ellos, entonces.
5: Y César Martínez también. Bueno,
6: ¿qué te parece?
5: Vamos con muchachos. El béisbol, ya para acabar con temas de otros deportes. El béisbol, Atlanta consiguió el último boleto para estar en serie divisional.
10: Los Bravos de Atlanta conectaron 3 jonrones para vencer 6-2 a los Phillies de Filadelfia y avanzaron a las series divisionales de la Liga Nacional tras ganar la ronda de comodines 2-1. Michael Harris segundo en la primera entrada con 2 en base, Ozzy Alves en la cuarta con 1 en base y Matt Olson en el séptimo inning de forma solitaria pegaron los 3 cuadrangulares y produjeron las 6 carreras de Atlanta. Las series divisionales inician el sábado con las series a ganar 3-5 y con el formato de 2-2-1. En la Nacional, Atlanta se enfrentará a los Dodgers y Milwaukee a San Diego, mientras que en la Americana, Tampa Bay se mide a Nueva York y Cleveland en contra de Chicago. Para CIR Deportes, Memo García.
5: ¡Qué serie, eh! Atlanta Dodgers, ¡uf! ¡Qué serie divisional! Va a estar durísima, durísima. Me preguntaste ayer, Raúl,
6: ajá,
5: porque platicábamos que en estas series de comodines...
6: El récord
5: es abrumador.
6: Abrumador.
5: El que gana el primero ha ganado 19 de 20 series. Desde que pusieron esto de ganar 2-3.
6: Y te decía yo la localidad, qué tan importante.
5: 10 ganados, 10 perdidos.
6: Mira.
5: Están 500, contándolos de este año, ¿eh?
6: Mira. Eso sí me sorprende muchísimo, Toño.
5: 10 ganados, 10 perdidos.
6: Mira.
5: Qué curioso, porque una estadística es abrumadora y la otra es pareja. Regresamos.
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5: Pierre York, dueño de los San Francisco 49ers, fue sancionado con 6 partidos y multado con $500,000 tras violar la política de conducta personal de la NFL, @11diario MX.
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7: Ferran Torres causó baja de la selección española por lesión y su lugar será ocupado por el delantero del Real Madrid, Carlos Esqui. Diferentes medios en Inglaterra aseguran que el Liverpool prepara una oferta de 50 millones de euros a Xolos por el joven mexicano Gilberto Mora. Vitinha y Gonzalo Ramos elogiaron a su director técnico Jorge Jesús por la polémica que se ha generado alrededor del entrenador luso por el caso de Cristiano Ronaldo. El Manchester City presentó de manera oficial su apelación por los 115 cargos imputados en su contra debido a irregularidades financieras. Bélgica goleó 3-0 a Turquía, Francia e Italia empataron a 1, mientras que Hungría venció 1-0 a Georgia en la jornada 3 de la UEFA Nations League. Espacio Deportivo, Ernesto de Valdés.
3: Muchas gracias, Ernesto de Valdés. Ahí está Espacio por el Mundo. Y bueno, mañana la selección mexicana enfrenta a su similar de Estados Unidos en Glendale, Arizona. Vamos a ver qué tal le va a la selección, pero es importante que entre a caliente.mx, se registre y reciba $1,000 de regalo para que empiecen a apostar en vivo. 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
8: Perfecto, señor productor. Pues justamente vamos con el tri que dice Rafa Márquez del tema Mora y también habla Álvaro Fidalgo.
9: La selección mexicana enfrenta este sábado a Estados Unidos en el tercer partido de la era de Rafa Márquez como técnico del tricolor, y el Kaiser indicó lo que espera de este compromiso.
10: Que seguramente va a ser muy competitivo, al igual que quizás contra Colombia. Estamos viendo a una selección de Estados Unidos también muy competitiva, así que seguramente nos servirá para lo que estamos buscando también.
9: Rafa explicó la situación médica de Gilberto Mora, dejando abierta la posibilidad de verlo ante Estados Unidos.
10: Sí, a Gil se le practicaron unos estudios de rutina, tenía unas ligeras molestias y está evolucionando bastante bien, por lo cual es elegible para el próximo partido.
9: Álvaro Fidalgo dejó claro que si la selección mexicana no ha conseguido la victoria con Rafa Márquez en el banquillo, no significa que estén haciendo mal el trabajo. Por el contrario, hay factores que en un análisis profundo destacan en colectivo y ante Estados Unidos tienen la oportunidad de mostrar una mejor versión.
11: Tiene un buen partido mañana y bueno, creo que nosotros, más allá de que los dos resultados fueron empate a uno, creo que el día de Colombia hubo mejores sensaciones. Es verdad que el día de Perú, bueno, pues era un 11 jugadores, éramos 11 jugadores que nunca habíamos jugado juntos, y bueno, mañana pues es un buen partido para seguir creciendo como equipo, para seguir continuando con cómo están yendo las cosas, que estoy seguro que van a ir muy bien, y a ganar, por supuesto.
9: Para Asir Deportes, Arturo Sanguino.
8: Bueno, ahí está la selección mexicana. Por cierto, se me pasó a decirles que del béisbol, mañana sábado, vamos a tener 11:00 a.m. el duelo de Medias Blancas Cleveland.
12: Ok.
8: El arranque de ese playoff.
12: Voy con Cleveland.
8: Ok. Y luego a las 4:30 p.m. vamos a tener el Yankees Tampa.
12: Voy con Yankees.
8: Es el inicio de las series, a ganar 3 de 5 juegos, y los 2 partidos van por Canal 9.
12: Y afortunadamente Shoot no aparece en ninguno.
8: No.
12: Sigue guardado.
8: Se va a guardar. ¿Sabes qué? Ya parece que estamos logrando

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2: Se puede ir a descansar porque está, ha trabajado muchísimo, ¿no? Entonces, que ha sido muy intenso.
3: Lo entiendo. Entonces, ayer vi un clip, me salió un clip de tu entrevista con él cuando llegó a Televisa y recuerda que, pues que no lo recibieron, bueno, vamos a decir las cosas como son, que no, Javier no lo pudo recibir, uh-huh. Y me lo pasaron a la oficina y él decía, saludos, don Rule, y pues ya nos dijo que pues a darle, que bienvenidos y a trabajar. Y me acordaba yo de él y Cabral, que llegaron juntos.
2: Llegaron juntos, claro, ¿juntos? Exacto. Sí, sí, sí. Lo que nunca entendieron, ni Schutt ni Cabral, es que llegaron a trabajar.
3: Pues nunca lo han hecho, Toño, o sea, eran los niños bonitos de la que venían de la universidad. No es cierto. Bueno, mis hijos quieren que gane él, que gane Schutz. Yo francamente no sé cómo le hizo.
2: Pues no. ¿No? Escondidito. Ha jugado escondidito.
3: Un saludo para Gravero, que ha de estar tranquila también.
2: Pues, a decir, en la torre ya va a salir esto. ¿Qué te parece la selección mexicana contra Estados Unidos?
3: Mira, me da mucho gusto escuchar esta nota de nuestros compañeros aquí en ASIR, de que no hay problema con Mora. Fueron nada más un estudio, una molestia fuerte, pero que está totalmente sano, y eso me quita una duda de las que yo tenía. Que si iba a jugar o no, porque ¿quién puede enlazar? Porque aparte de él, yo no veo un volante ofensivo.
2: ¿Quién sería
3: yo
2: ese
3: relevo?
2: Yo pensé
3: en Orbelín.
2: No de los que están. ¿Algún otro? ¿Alexis?
3: Podría ser, Toño. Y conforme vaya madurando, pues yo al que veo más cercano es a Sandoval, porque no tenemos un tipo que pueda hacer esas funciones. Uh-huh. La verdad, Orbelín puede ser. Puede ser el otro chico de Toluca, dentro de meses, hoy de veras ya...
2: Marcel.
3: Marcel, uh-huh. O Alexis, ¿no? Uh-huh. Digo, Alexis, pues vamos a ver si ya se le pasó la semana, no dio ningún comunicado.
2: No, yo creo que...
3: Ya se tranquilizó.
2: Alexis,
3: Qué bueno, me da mucho gusto.
2: Ya habrá platicado con gente que tiene que platicar y...
3: Me da gusto porque es un jugador Alexis, que tiene mucho futuro.
2: Claro.
3: En la selección todavía. Y, porque los demás son otra clase de volantes, Toño. Entonces, si mañana no estaba Mora ahí, pues sí hay... Y yo veo todavía muy chavo para esa responsabilidad contra Estados Unidos a Sandoval. Vamos a ver, va en camino.
2: ¿No juega más adelante Sandoval?
3: No, atrás de más o menos como volante, ¿sí? Con la pelota. Sí, más
2: porque
3: o menos.
2: Tiene gol, ¿eh?
3: Sí, tiene más gol que Mora, pero viene menos atrás que Mora. Uh-huh, uh-huh. Camberos no juega por ahí.
2: No. Camberos juega abierto.
3: Exactamente, porque no son extremos.
2: No.
3: Dime realmente un extremo que tenga México.
2: No.
3: Hay uno. Para mí.
2: ¿Un extremo?
3: Realmente.
2: ¿Quién?
3: El Chucky.
2: Ah, claro.
3: Que claro. Yo creo juega mañana.
2: Claro.
3: Del otro lado del Piojo.
2: Tiene razón.
3: Ahora.
2: Al Chucky no lo tenemos
3: tan.
2: En la mente, ¿no? Ajá.
3: Sí. Ahora, yo creo, Toño, que mañana a lo mejor juega Santiago Jiménez.
2: De inicio.
3: Ok. Es un buen momento para Santi, para que muestre su experiencia, y se demuestre a sí mismo que puede con esa responsabilidad. Ahí está la hormiga, que está pasando por un muy buen momento, pero creo que también va en esa evolución. Santiago ya tiene más tiempo en Europa, uh-huh. Su carrera ha sido también importante, y necesita ese empujón, y creo que es mañana.
2: Mañana el partido entre México y Estados Unidos se juega... en Glendale, Arizona, y el juego es a las 8 de la noche, va por Canal 5, por cierto, este partido, y es el tercero de los 4 partidos programados para la selección mexicana, 8 de la noche el juego, 10 para las 8 la transmisión por Canal 5. Vamos a escuchar a Pochettino qué dice de esta rivalidad con México.
4: Mauricio Pochettino, técnico de las Barras y Estrellas, descartó motivación extra por derrotar al equipo azteca.
5: La rivalidad contra México me da lo mismo que contra Canadá, que contra Chile, que contra Perú, que si un día jugamos contra Argentina o si un día jugamos contra Brasil o contra España o contra Inglaterra. Uno cuando es competitivo al final quiere ganar siempre, pero por ti, no porque juegas en contra de alguien. Pero entiendo este folclore del fútbol y hay que alimentarlo porque también es lo bonito de todo esto. Pero bueno, siendo argentino,

0: está claro que más allá de que yo lo entiendo todo esto, pero bueno, para mí es la motivación tiene que ser encontrar nuestra mejor versión como equipo, mejorar y rendir al máximo, juguemos contra quien juguemos, ¿no?
1: Asir Deportes, Edgar Flores.
2: Bueno, Pochettino, digamos que, ay, como este tipo de declaraciones son las clásicas de no me voy a presionar de más por el rival que tengo enfrente. Sí, sí. Pero es una rivalidad, a ver, no es lo mismo jugar contra México, hablando de Estados Unidos, que contra Canadá.
3: Y él lo sabe, y él lo sabe, le quiere quitar presión a sus jugadores.
2: Exactamente.
3: Le quiere quitar presión a su público, porque sabe que mañana en Glendale va a haber más mexicanos que aficionados de Estados Unidos.
2: Así es.
3: O sea,
2: así va a ser.
3: Arizona y esa zona de Phoenix, uh-huh, es una zona muy mexicana. Y ese estadio, jugamos como locales siempre.
2: Sí.
3: Qué bonito estadio, Toño.
2: Es muy bonito estadio y
3: ¿sabes que estuve en el...
2: Pasan los años y sigue siendo uno de los grandes escenarios de Estados Unidos.
3: Me tocó ir al primer partido de fútbol que se hizo.
2: ¿Ah, sí?
3: Ya ¿Qué fue cuál? Viejo, Toño, ya estoy
2: ¿Cuál
3: muy
2: fue?
3: Viejo.
2: ¿Te acuerdas?
3: América Guadalajara.
2: Ah, fue de clubes. De clubes. Porque ¿te acuerdas el estadio de los Raiders? ¿El de Las Vegas?
3: El de Las Vegas, sí.
2: ¿Lo estrenaron con un partido de fútbol?
3: También.
2: ¿No se estrenó con un juego de los Raiders?
3: Sí. No. También un juego de fútbol. Pero, bueno, este estadio, su primer partido de fútbol, porque creo que lo inauguró la universidad de ahí, ¿no?
2: No creo,
3: me acuerdo.
2: No creo.
3: Pero hubo un América Guadalajara que fuimos a transmitir ahí por televisión.
2: La universidad no juega ahí.
3: Bueno, fue un América Guadalajara y me acuerdo clarito. Y cómo nos sorprendió ver cómo metían la cancha, claro, y todo eso.
2: Entra y sale
3: y
2: la cancha.
3: Pasan los años.
2: Y sigue siendo fabuloso.
3: Extraordinario, sí. Porque este es de los estadios que nos ayuda porque el pasto realmente es natural, uh-huh, y lo tienen cuidado, uh-huh, y lo asolean y lo riegan a la luz del día y luego lo meten. No, una maravilla, porque con el sol, el calor que hay en Phoenix es imposible.
2: No, imagínate. Pero está perfectamente cuidado.
3: Es,
2: ¿no?,
3: como uno de Japón que meten también y sacan la,
2: sí,
3: cancha.
2: En Europa también hay.
3: El Real Madrid como que lo hunden, uh-huh, sale un piso y bueno, han hecho ya mil cosas.
2: Qué curioso, pero está muy bien.
3: O sea, muy bien.
2: Si lo hundes y pones duela o lo que sea y haces un concierto,
3: el concierto, la Copa Davis,
2: lo que sea.
3: Todo, ya jugaron americano.
2: Ya jugaron americano, exactamente. Bueno, sí.
3: ¿Qué escenario?
2: Aunque el americano sí lo jugaron en el césped, ¿eh?
3: Sí.
2: Vámonos con la fecha FIFA, pero la Nations en Europa y ese duelazo de Francia en contra de Italia.
4: En la continuación de la Liga de Naciones, en la jornada 3, la selección de Italia se metió al Stade de France para arrebatarle un punto a Francia, que ganaba con tanto de Olise y firmar el empate a 1. El cuadro de Zinedine Zidane rompió la racha de 2 triunfos seguidos en el grupo 1. El empate me deja mal, como siempre. Nosotros siempre queremos ganar. Estoy contento de nuestro rendimiento, de cómo hemos respondido, de las cosas que hemos puesto en marcha, de todo, menos del resultado. Con doblete de Kevin De Bruyne, quien llegó a 201 goles entre clubes y selección, Bélgica derrota 3-0 a Turquía en Lieja. El lunes, jornada 4, belgas visitarán a Francia en busca de la revancha por la derrota en Bruselas y por el liderato del grupo, donde los franceses suman 7 puntos, los Diablos Rojos 6, los italianos suman 4 y se enfrentarán a Turquía aún sin puntos. Y en lo destacado de la Liga B, en el grupo 4, Robert Lewandowski marcó su 7º hat-trick con Polonia en la victoria de 6-0 sobre Rumanía y llegó a 92 goles a nivel de selecciones. Rodrigo Herrera, Asir Deportes.
2: Gracias, Rodrigo. ¿Qué tal Lewandowski? Sigue haciendo goles y goles y goles con Polonia.
3: Sí.
2: Metió 3 ahora. Recuerden que Lewandowski ya juega en la MLS, ya está, ajá, con el equipo de Chicago. Y sin mencionar de este partido, Francia-Italia, que la expulsión de Upamecano, ajá, obviamente que fue una parte muy importante porque fueron como 20 minutos más o
3: sin
2: menos.
3: Sin él, con inferioridad numérica.
2: En que Francia sufrió. Porque Italia, por más que no haya ido a los últimos mundiales, no, sí, es un equipo fuerte. Y es un equipo que te compite. Ahora, la actuación del portero de Italia, este Donnarumma. Sensacional, porque los franceses llegaron constantemente a su portería. Las atajadas que hizo este hombre, la verdad fueron...
3: Donnarumma va del cielo a la tierra, sí, ¿verdad? De repente tiene actuaciones...
2: ¿Muy malas?
3: Muy malas, yo lo recuerdo en varios equipos. Y de repente en la misma selección, o sea, campeón de Europa, y luego se mete cada gol. Uh-huh. Con el París, pues le terminó...
2: ¿Costando buscar, la chamba?
3: Porque, campeón. Sí. Pero de repente también, o sea, y trajeron a este ruso que lo hace bien.
2: ¿No? Lo hace muy bien.
3: Pero...
2: Y es, digamos que mucho más... Es que...
3: Más regular.
2: Más consistente.
3: Más nivel parejo.
2: Lo que pasa es que este hombre, Donnarumma, tiene unas facultades extraordinarias.
3: Oye, Toño, ¿y cómo hay equipos, ahorita viendo los resultados, que tuvieron en Europa un auge tremendo y hoy...
2: Rumania.
3: Por ejemplo.
2: Rumania.
3: Las golizas que se lleva. Hungría no pasa nada.
2: Nada.
3: Llegaron a ser los mejores del mundo en algún momento.
2: Así es.
3: Bulgaria con Stoikov y todos aquellos, no pasa nada.
2: Nada. Son países que han perdido nivel de manera dramática.
3: Dramática.
2: En el viejo continente.
3: Así es. Cosa.
2: Sí. Vamos a ir a mensajes.
3: Oye,
2: ahorita. Sí.
3: La de CONCACAF, Luis Fernando sacó un punto de visitante en Surinam importantísimo.
2: Ayer.
3: A ver hoy cómo le va a Honduras.
2: Vamos a mensajes y le seguimos con lo que ha pasado en esta fecha FIFA.
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0: Uganda venció 2-0 a República Democrática del Congo. Palestina goleó 5-0 a China. Corea del Sur igualó a 0 contra Venezuela. Combinado vinotinto del que así habló su estratega Osvaldo Vizcarrondo.
1: Sí, bueno, realmente hicimos un partido muy serio, donde el plan de juego que quisimos ejecutar fue tratar de a través de las recuperaciones, ir a conectar a los jugadores punta nuestro, que eran atacantes de talla, que tienen buen juego de cara, para después obviamente conseguir en este caso los carrileros lanzados por los costados. Y bueno, creo que en la medida de lo posible nos hicimos fuertes en base a esa progresión en terreno de juego. Después nos generamos ciertas ocasiones de gol, sobre todo con el tiempo a acciones de balón parado. Mucha personalidad para venir a un país con cultura de fútbol, que viene a clasificar un mundial y haberle superado por momentos.
0: Al tiempo que Sri Lanka fue presa 3-0 de Mauricio. En estos momentos, Colombia ante Paraguay. Más tarde, Fiji contra Vanuatu. Así, Irer Deportes, Edgar Flores.
2: Perfecto, muchas gracias. 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
3: Mira, Raúl, preguntabas del juego de Honduras. Ajá. Martinica les acaba de hacer el segundo.
4: Mira nada más qué resultado. Martinica no tenía puntos, Toño.
3: Le está ganando 2-1 a Honduras. Ya están en la compensación de ese juego.
4: Ajá.
3: Y con ello, Honduras se queda...
4: ¿3 puntos?
3: En 3. Y se queda un punto atrás de Guatemala, del equipo del Flaco.
4: Faltando un partido. Surinam calificado. Martinica 3 puntos.
3: Uh-huh.
4: Y el
3: Flaco... ¿Y el Flaco contra quién juega el último?
4: Contra Surinam de local.
3: Contra Surinam, y nos reportan que este juego de Surinam-Guatemala, el 0-0 de ayer, fue con Katia Itzel.
4: Mira.
3: De árbitra central, ¿no?
4: Costa Rica ya está eliminado.
3: Costa Rica ya está...
4: Ya está fuera.
3: Eliminado.
4: Uf, volvieron a...
3: Qué terrible.
4: No, bueno.
3: Qué momento más amargo para la gente de Costa Rica. Y de estos amistosos que escuchábamos, está todavía en desarrollo el Colombia-Paraguay, y va ganando Paraguay 1-0.
4: Mira.
3: 1-0 adelante Paraguay, ya parte final del juego, Hugo Javier Benítez hizo el gol para esta ventaja paraguaya, todavía no es resultado final, pero bueno, ya está muy avanzado el partido, Paraguay y Colombia, 1-0, ganando Paraguay. ¿Qué te iba a decir, Raulito?
4: No sé, pero si me acuerdo te aviso.
3: A ver, acuérdate, ¿qué te iba yo a decir?
4: Ay, que estamos viejitos, ya no nos acordamos de nada, Antonio.
3: Que nos cae gordo Anselmín.
4: Sí, sí, me cae gordo.
3: Porque seguramente está en el café de la parroquia.
4: Exactamente, te iba a decir eso. Y lo peor, con un lechero y una concha.
3: Sí, ya ves que además él es de pan dulce, cañón.
4: Ay, bueno.
3: Cañón, cañón. Bueno, pues ahí está la actividad de fecha FIFA, que ha sido muy intensa, y después de la pausa vamos con el América Cruz Azul.
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9: Se acabó la generación de oro con el retiro de Héctor Moreno. En octubre del año pasado se puso fin a una generación que se pensó que podría dar un vuelco al fútbol nacional. @mediotiempo.
0: Sin Rodolfo Rotondi, Amauri García y Cristian Évere, pero con minutos para elementos como Alan Montes, Ralph Orquín, Jorge Rodarte y Andrés Gudiño, Cruz Azul selló empate final sin goles en Clásico Joven realizado en San Diego, California. Escuchemos a Gudiño, guardameta celeste.
10: Claro, como bien dices, para mantener el ritmo, también para que todos tengan una participación. Al final, como te repito, es un clásico, lo dijiste, es muy intenso y son partidos que sirven, que se viven y que bueno, también se hace un gran esfuerzo para poder estar acá.
0: El siguiente compromiso de la máquina en fecha FIFA será el martes 6 de octubre ante Galaxy en Los Ángeles. Así, Deportes, Edgar Flores.
3: Bueno, ¿viste el América Cruz Azul, supongo, Raúl?
4: Lo vi.
3: ¿Qué te pareció?
4: Un partido típico. Fíjate que este sí fue medio amistoso. Se dieron por ahí alguna patadita además, pero realmente sí fue amistoso. Cualquiera de los dos pudo ganar. Estuvo muy cerca Cruz Azul con esos contragolpes que tanto daño le hacen al América. Debutaron los dos Santis. Uno de ellos terminó calambrado al minuto 70 y tantos. O sea, todavía no está. Lo mejor para mí del América que Malagón reapareció y lo hizo muy bien. Tuvo 3 o 4 paradas de gol. Y el equipo, yo lo veo ofensivamente muy bien, pero en defensa, y no son los centrales, y no son los 4 de atrás, sino la manera en que juega el América, que va al ataque, y muchas jugadas las terminan los volantes de recuperación dentro del área contraria, y Toño, se les vienen encima en contraataques, pierden la pelota, y a sufrir todo el mundo, sí, porque quedan muy mal parados, esa es la verdad, no tienen un contención que se pare adelante de los centrales para enfriar las jugadas. Esa es una verdad. Y Cruz Azul, con lo necesario para competir contra quien sea, el 0-0 creo que fue justo finalmente, pero te digo, cualquiera de los dos pudo ganar.
3: ¿Y ahora va a jugar América Chivas?
4: Una América que a ver qué cuadro pone contra unas Chivas, pues sin 6 seleccionados, más los lesionados, no sé a quién va a poner Guadalajara.
3: Muchísimas ausencias, sí, para ese partido, ¿no?
4: 6 seleccionados.
3: Sí, son demasiados. Demasiados, pero bueno, había que moverse, ¿no? Había que jugar con lo que haya, pero había que jugar partidos porque esta fecha FIFA, insisto, ha sido demasiado extensa.
4: Demasiado extensa, y ya tendrán toda la semana de descanso. Se irán uniendo, ya Brian ya viene, Perea también, porque está jugando el último partido amistoso. Y regresarán para trabajar toda la semana y jugar en el Azteca contra Monterrey. Es un buen partido.
3: Correcto.
4: El América y Cruz Azul contra Toluca.
3: Toluca acaba
4: no,
3: de
4: ser. Tiene contra Querétaro.
3: Bueno, Querétaro es la mejor defensa del torneo.
4: Es Esteban González, ya platicaremos.
3: Sí, está sorprendiendo. Oye, y nada más, ya para cerrar y para ir con el señor productor, ya llegó Messi a Argentina para, un momento que va a ser muy emotivo la próxima semana, en el cierre de esta era fabulosa de Lionel Messi con la selección de Argentina.
4: Contra Benín parece que se suspende el otro partido que tienen ahí con una selección también ahí de poco nombre, pero pues que no habían llegado para el partido, que es mañana.
3: Ajá.
4: Y creo que también Messi va a estar en la despedida de Tevez. Hizo un partido y convoca a los amigos de Tevez. Y a ver si no aparece Cristiano Ronaldo, porque lo invitó Tevez. Ya no está en la selección. Y fue gran amigo de él, compañero.
3: O sea, que estuvieran Cristiano y Lionel.
4: Por primera vez en un equipo así juntos.
3: Sería una cosa increíble.
4: Ahí se las dejo votando porque estaba Tevez tratando de lograr.
3: ¿Y es ya pronto esa despedida?
4: En estos días.
3: Igual.
4: Ajá. Creo que es el domingo, Toño.
3: Porque lo de Messi, el último juego de Messi. Es
4: contra Benín la próxima semana.
3: Es el martes. El martes a las 5 de la tarde, tiempo del Centro de México. Señor productor.
2: Muchas gracias, Toño. Gracias a Jackie, que nos manda estos mensajes. Y justamente Gustavo Montañez nos dice un saludo a la mejor mesa de análisis deportivo. ¿Se imaginan un partido de despedida entre Messi y Cristiano Ronaldo? Seguro sería un gran homenaje para ambos.
3: Pues sería una locura. Estaría padre, ¿no? Una Argentina-Portugal. Ese hubiera sido un cierre...
4: Sí, hubiera sido un cierre extraordinario.
3: Escándalo, ¿no?
4: Pero con la rivalidad, no sé si hubiera terminado bien.
3: Sí, sí.
2: Esteban Méndez, desde Catepec, saludos. ¿En qué canal se va a transmitir el partido América Monterrey Femenil? Gracias y que tengan excelente fin de semana con sus familias.
3: Las chicas juegan hoy,
2: 9 de la noche,
3: canal 9.
2: Correcto.
3: Y también lo pueden ver en VIX.
2: Luis Alonso Aguilar de Iztapalapa, buenas noches a todos en la mesa. ¿Tienen el 11 ideal de sus equipos de todos los tiempos? Y si lo tienen, por favor, ¿me lo podrían dar?
3: No, pues así como que habría que sentarse y ponerse a revisar, ¿no?
4: Mira, lo de...
3: ¿Quién no puede faltar?
4: ¿Ah?
3: A tu equipo de todos los tiempos.
4: ¿En mi equipo, en el América?
3: Sí.
4: Uy, no, Toño.
3: No. De todos los tiempos. No Pelé. De la América. Pelé. Sí, Pelé. Puede faltar.
4: No puede faltar.
3: No puede, a ver.
4: Ni
3: no
4: Maradona,
3: faltar.
4: Ni Messi, ni Cristiano.
3: Exacto. Son 4 que no pueden faltar. y Cruyff, y Beckenbauer.
4: Ni Beckenbauer.
3: Ya van seis.
4: Ahora deja ver cómo los acomodo en la cancha.
3: Oye, y también el en la portería, ¿quién no puede faltar? ¿Quién es el más grande de todos?
4: Yo creo que la Araña Negra, ¿no?
3: ¿Tú crees? ¿Lev Yashin?
4: Sí, o...
3: Pues es que Buffon podría ser, ¿no?
4: O Mayer.
3: Sepp Mayer podría ser. Ahí está más parejo. Ahí está más parejo.
4: Oye, lo de Tevez, ya oficial, ahorita estoy viendo para no dar mala información, uh-huh. 19 de diciembre, y sí sigue la idea de que lo puedan acompañar Messi y Cristiano Ronaldo.
3: Ah, pero hasta diciembre.
4: 19 de diciembre.
3: Ok.
2: Oye, rápidamente, un abrazo para la hermana de Alejandro Bird de Catepec, porque está cumpliendo años.
4: Felicidades.
2: Su hermana Barbarita. Un abrazo, Barbarita.
3: Claro que sí, Bárbara. Muchas felicidades. Que sean muchos más.
2: Todos los días escuchando Espacio Deportivo, tanto Alejandro como su hermana. Oye, Andrés Díaz de la Alcaldía Benito Juárez dice, buenas noches a los amigos de la radio. Aquí en el loco tráfico de la Ciudad de México, ¿tendrán algún hermoso recuerdo o anécdota de mi tío Jorge Che Ventura? Ya que hoy estaría cumpliendo años.
3: Muchos.
4: Un saludo amigos. Para ti, para la familia.
3: Sí, claro.
4: Para sus hijos, Fabián. Ah, bueno.
3: ¿Cuántas historias?
4: Ya nos vamos, pero...
3: Ni hablar.
4: A ver si nos acordamos y decimos
2: sí,
4: algo.
2: Claro que sí.
4: Ahora que vengan, Celo.
3: Ahí viene Eddie, que sé que en Grupo Asir.
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13: Las 8 de la noche con un minuto. Una ganadora del Oscar enfrenta acusaciones que podrían cambiar por completo la batalla legal con su ex. Oliver Martínez asegura que Halle Berry agredió a su hijo de 12 años y ya pidió una orden de alejamiento temporal. La actriz rechaza todo y responde con fuerza. Te tengo los detalles en unos minutos, quédate conmigo. Vamos a 1983 con The Police. Esto es Every Breath You Take.

0: Gangsta's Paradise de 1995. Coolio sonando en iHeartRadio. Porque escuchas a las 8:09, 92.5 Mix, 80s, 90s y más. Soy Carlos Cabrera, te tengo información. Escala conflicto legal entre Halle Berry y Oliver Martínez. Lo que comenzó como una disputa de custodia, ahora toma un rumbo mucho más delicado. Oliver Martínez acusó a Halle Berry de haber agredido físicamente a su hijo Maceo, de 12 años, durante un incidente ocurrido el 26 de septiembre. El actor ya solicitó una orden de alejamiento temporal y también busca obtener la custodia exclusiva del menor. Un conflicto que va poco a poco escalando, desgracia para la ganadora del Oscar, Halle Berry. Y te tengo más detalles sobre esto en unos minutos. Quédate conmigo en 92.5 Mix, 80s, 90s y más, y en digital por iHeartRadio. Soy Carlos Cabrera, las 8:10.
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0: Good Times del 79, Chick. El 92.5 Mix, 80s, 90s y más. Son las 8:30, nos sintonizas en digital a través de iHeart Radio. Yo soy Carlos Cabrera, contándote que escala el conflicto legal entre Halle Berry y Oliver Martínez. Desde la defensa de la actriz, después de la acusación por parte de su ex esposo Oliver con respecto a agredir a su hijo de 12 años el pasado 26 de septiembre, asegura ella que las acusaciones son falsas y engañosas. Su abogada señaló que existen antecedentes judiciales en los que Martínez habría incumplido órdenes relacionadas con el bienestar del menor. Mientras tanto, el actor sostiene que hubo otros episodios de abuso y afirma que su hijo no desea permanecer en casa de Berry por miedo a lo ocurrido. Es un vaivén, es un tú por tú, ver quién tiene la razón, y todo esto pues se va a resolver en los tribunales. Un conflicto delicado al tratarse de un menor de edad. Soy Carlos Cabrera, quédate conmigo en 92.5 Mix, 80s, 90s y más, y en digital por iHeart Radio. Regreso con buenas noticias. Tenemos un Mix Stories preparado para ti, así que muy atento, te platico de qué se trata.
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0: Acabas de escuchar a la reina del pop, su majestad Madonna, con Head Up del 2005 en 92.5 Mix, 80s, 90s y más. Y en digital por iHeart Radio. Son las 8:47. 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Soy Carlos Cabrera, vuelvo contigo a lo largo de la siguiente hora para desentrañar un misterio acerca de The Turtles.
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3: 9 de la noche con un minuto. Un éxito número uno convirtió a The Turtles en una de las bandas más populares de los 60. Pero poco después, sus propios vocalistas quedaron atrapados en una situación insólita. Seguir haciendo música significaba dejar de usar su nombre artístico e incluso sus nombres reales. ¿Será cierto? ¿Qué es lo que pasó para que algo así estuviera involucrado con The Turtles? Quédate conmigo y desentrañemos este misterio juntos. Vamos al 79 con Pink Floyd. Esto es Another Brick in the Wall Part 2.

0: Dr. Al Blanco, It's My Life, de 1992, en 92.5 Mix, 80s, 90s y más. Las 9:09, soy Carlos Cabrera, y tenemos este misterio entre manos. Los protagonistas son Howard Kalen y Mark Bowman, las voces detrás de Happy Together, de The Turtles. Tras la separación del grupo en 1970, ambos querían continuar su carrera. Pero un conflicto derivado de contratos anteriores los dejó frente a una situación difícil, algo complicado. Seguir adelante, pero sin poder usar el nombre o referencias a la banda ni a sus nombres artísticos con los que ya los conocían. ¿Qué pasó para que esto sucediera de esta manera? ¿Cómo es posible que algo así les robara pues su identidad? ¿Pasó en verdad? Quédate conmigo y descúbrelo en unos minutos aquí en 92.5 Mix, 80s, 90s y más, y en digital por iHeartRadio. Soy Carlos Cabrera. Regreso contigo.
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0: Acabas de escuchar a Queen con Killer Queen del 74 en 92.5 Mix, 80s, 90s y más. Son las 9:23 en esta bonita noche que también nos sintonizas en iHeart Radio. Soy Carlos Cabrera. ¿Y qué onda con todo esto de las voces de The Turtles? Pues resulta que sí, todo es cierto. La explicación de todo este asunto de no permitirles trabajar con referencias a The Turtles ni con sus nombres artísticos estaban las restricciones de un contrato con su antigua disquera, pero para mantenerse activos en la industria, luego de que The Turtles se separó, Howard Kaylan y Mark Bowman adoptaron nuevos nombres y comenzaron a trabajar como Flo and Eddie. Durante años, estas voces no pudieron promoverse como la banda que los hizo famosos, ni tampoco con sus propios nombres, hasta 1983, cuando se arregló todo este asunto. Imagínate. Qué fuerte, increíble, pero cierto. Soy Carlos Cabrera. Te quedas en Panorama Informativo. Tú y yo nos escuchamos mañana en punto de las 3 de la tarde. Aquí en 92.5 Mix, 80s, 90s y más. Y en iHeart Radio. Excelente fin de semana. Bye.
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4: Para Natalie Parton, el premio humanitario artístico en el seminario de Radio Country de 2027. Bradley Cooper protagonizará la nueva película de G.I. Joe. Ray encabeza la lista de las estrellas emergentes más influyentes según la revista Time. Billy Joel afirma que no sabe cuándo podrá volver a los escenarios después de problemas de salud. Jim Carrey se casa con Min Ah en una ceremonia privada. Sia vende el 50% de su catálogo por $180 millones.
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5: ¿Cómo están? Buenas noches. Continuamos con todos ustedes en la emisión nocturna de Panorama Informativo. Gracias, como siempre, el acompañamiento que tenemos mutuamente con Panorama Informativo a través de las emisoras de Grupo ASIR aquí en Pachuca, La Comadre 104.5 de FM, Mix 92.5 y también a través de iHeartRadio. Gracias, en verdad, muchas, muchas gracias. Vamos a estar platicando de las diferentes manifestaciones o marchas que se realizaron en parte de la República Mexicana en este 2 de octubre. Y le agradezco a toda la gente que nos apoya, también al equipo de reporteros de ASIR Noticias. Gracias, como le decíamos, Arturo Mora, Jackie Servín, también a mi estimado Ariel Molina, junto con el equipo de ASIR Noticias. Los saluda y les da la bienvenida a su amigo servidor Lalo Arrieta y nos vamos con la información. Adelante. El DIF Pachuca abrió el registro para la jornada de mastografías gratuitas. El gobierno de México mantiene 19 proyectos activos en la región de Tula. El INE Hidalgo abrió una convocatoria para ocupar vacantes en los consejos distritales rumbo al proceso electoral 2027. La Secretaría de Educación Pública Federal lamentó los hechos ocurridos en una secundaria de Torreón, Coahuila. Alrededor de 150 diputados de Morena buscarán la reelección en el 2027. La presidenta Claudia Sheinbaum aseguró que se investiga la muerte de bebés en hospitales de Durango y Jalisco. Vamos a hacer una pausa y regresamos con todos ustedes en la noche de este 2 de octubre del 2026. Los saluda Lalo Arrieta con Panorama Informativo, emisión nocturna.
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5: Muy buenas noches, continuamos ya con la información para todos ustedes a través de las emisoras de Grupo ASIR aquí en Pachuca y también a través de iHeartRadio. Gracias, así que adelante.
3: El psicólogo Samuel Nava Alcántara, director general de acompañamiento socioemocional y educativo de la CEP Hidalgo, nos habla de las tres herramientas socioemocionales que padres de familia deben brindar en casa para evitar actos de violencia en escuelas y los entornos.
16: Con estas tres herramientas, amor incondicional, límites sanos y tiempo y escucha activa, como familias estamos sumando para prevenir este tipo de situaciones. Y nosotros desde las escuelas, con la comunidad escolar, estamos haciendo un trabajo muy fuerte junto con la federación para que este tipo de situaciones lamentables no estén en nuestro estado y podamos tener las formas más adecuadas para formar estas habilidades para el bienestar y para la vida.
3: El maestro Julio Valera Piedras habla sobre la paridad de género en la gubernatura, la diferencia que existe entre la legislación en Hidalgo y el pronunciamiento que tuvo la Suprema Corte de Justicia de la Nación respecto de otros estados donde se invalidó una reforma que habían propuesto.
17: El Código Electoral del Estado de Hidalgo reguló la postulación paritaria en su artículo 21 estableciendo, para el caso de la elección a la gubernatura del estado, los partidos políticos deberán alternar el género en la candidatura por cada periodo electivo. Cada reforma en las distintas entidades de la República obedece a su realidad histórica y social. En el caso concreto de Hidalgo, un objetivo central fue consolidar una verdadera democracia paritaria, pues históricamente la entidad jamás ha sido gobernada por una mujer. La incorporación de la alternancia de género en la gubernatura no solo refuerza el compromiso institucional con la igualdad sustantiva entre mujeres y hombres en el ejercicio del poder público, sino que se materializa como una acción afirmativa indispensable para impulsar la participación política de las mujeres y garantizar que compitan en condiciones de equidad real. Lo resuelto por la Suprema Corte no debe leerse como un retroceso en los derechos de las mujeres, sino como un llamado a reconocer que la paridad debe atender la realidad social y la arquitectura jurídica de cada entidad del país.
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3: El doctor en Derecho Juan Esquerra explica cómo concluir los trámites complejos de interposición de recursos jurídicos ante los juzgados o tribunales.
26: Unificar la denominación beneficiaría enormemente la agilidad y la justicia material, evitando que la gente pierda juicios, como ya se dijo, por meros tecnicismos de lenguaje. Sin embargo, para que no fracase, tendría que ser muy clara la ley en establecer que aunque todo se llame igual, los plazos queden definidos según la etapa procesal y complejidad del acto impugnado, para darle tiempo al litigante y al juzgador para la resolución del mismo. Desde luego existiría mayor seguridad jurídica. Las partes en el juicio sabrían con absoluta precisión cuál es el único camino disponible para inconformarse sobre cualquier decisión del juez, reduciendo la ambigüedad de las leyes procesales.
3: Francisco Javier Licona Durán, vocal ejecutivo de la sexta junta distrital del INE en Pachuca, explica los avances de las convocatorias para el proceso electoral 2027.
0: Efectivamente, ya el proceso electoral federal para la renovación de la Cámara de Diputados del Congreso de la Unión, los 84 ayuntamientos de Hidalgo y la Cámara de Diputados al Congreso del Estado de Hidalgo habrán de renovarse en la elección del próximo 6 de junio. Para estos efectos se están generando diversas convocatorias, ya que el INE es el encargado de organizar las elecciones. En este caso, el día de ayer ya se generó la convocatoria para las consejerías electorales para integrar los consejos distritales. Hay que recordar que los consejos distritales son la máxima autoridad electoral en este proceso electoral federal.
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3: Vámonos a los deportes en esta noche.
1: Gracias, Lalo. En más información deportiva, la selección mexicana de fútbol arribó anoche a Phoenix, Arizona, para enfrentar este sábado a Estados Unidos en el State Farm Stadium de Glendale, Arizona, en partido de preparación y de fecha FIFA. El tricolor reconocerá este viernes la cancha de dicho estadio y habrá conferencia de prensa con el técnico Rafael Márquez. Por otro lado, la Federación Mexicana de Fútbol anunció que hará un reconocimiento al ex portero Guillermo Ochoa el próximo martes previo al juego ante Chile en el Memorial Coliseum de Los Ángeles, donde ya se han vendido para este partido 50,000 boletos. Hasta aquí la información deportiva.
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3: Colectivos y organizaciones civiles presentaron los resultados de la campaña Fin de la Esclavitud AC, en la que se identificó trata de personas durante el Mundial. Martín Beltrán.
2: Colectivos y organizaciones civiles presentaron los resultados de la campaña implementada durante el Mundial de Fútbol 2026 para prevenir y detectar casos de trata y explotación de personas. Fin de la Esclavitud AC señala que en Jalisco detectaron 3 sitios donde eran explotados adolescentes y la detención de 4 personas. En Guadalajara, reportes anónimos permitieron ubicar 3 sitios en la colonia La Penal, donde, de acuerdo con lo expuesto, eran explotados adolescentes de entre 15 y 17 años. Las autoridades detuvieron a 4 personas, 3 mujeres y un hombre, señaladas de operar estos lugares. Martín Beltrán.
3: La presidenta Claudia Sheinbaum aseguró que se investiga la muerte de bebés en hospitales de Durango y Jalisco. Guillermo Jivillé.
4: Asegura la presidenta de México, Claudia Sheinbaum, que el director del IMSS, Zoe Robledo, le dará a conocer el informe para saber qué está pasando en los hospitales luego de que se registraron 3 casos más de bebés que fallecieron, pero ahora en Jalisco.
7: Y ahora es un caso en Jalisco. Él me va a dar hoy el informe para ver exactamente qué es lo que está pasando en estos sitios. Es algo grave, evidentemente. Se está apoyando a las familias y tiene que llegar la investigación a las últimas consecuencias.
4: Aseguró que primero fue Durango, por lo que el IMSS realiza las investigaciones médicas y sanitarias para ver qué originó estas lamentables muertes. También dijo que continuarán las investigaciones por parte de las autoridades de justicia para deslindar responsabilidades y sancionar a los culpables. Guillermo Jivillé.
3: Nos despedimos de la emisión nocturna de Panorama Informativo a través de las emisoras de Grupo ASIR aquí en Pachuca y también a través de iHeartRadio, 2 de octubre del 2026. Gracias, Jackie Servín, Arturo Mora, por supuesto, hasta Adrián Molina, junto con el equipo de ASIR Noticias. Muchas, pero muchas gracias. Se despide de todos ustedes su amigo y servidor Lalo Larrieta, y quien les desea que la pase bien. Pásela rico, arriba el ánimo, arriba corazones. Vamos para adelante. Dibuje una sonrisa en su rostro. Buenas noches, descanse. ¿Qué cree? Ya le pegamos al viernes, vamos por el otro enseguida, así que gracias por su preferencia. Ánimo.
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2: Darán a Dolly Parton el premio humanitario artístico en el seminario de Radio Country de 2027. Bradley Cooper protagonizará la nueva película de G.I. Joe. Ray encabeza la lista de las estrellas emergentes más influyentes según la revista Time. Billy Joel afirma que no sabe cuándo podrá volver a los escenarios después de problemas de salud. Jim Carrey se casa con Min-A en una ceremonia privada. Sia vende el 50% de su catálogo por $180 millones.
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11: ¿Cómo están? Buenos días. Arrancando panorama informativo en avance en este sábado 3 de octubre del 2026. Los saluda Lalo Arriete y esta es la información. El doctor en Derecho Juan Esquerra explica cómo concluir los trámites complejos de la interposición de recursos jurídicos ante los juzgados o tribunales.
12: Desde luego existiría mayor seguridad jurídica. Las partes en el juicio sabrían con absoluta precisión cuál es el único camino disponible para inconformarse sobre cualquier decisión del juez, reduciendo la ambigüedad de las leyes procesales.
11: Francisco Javier Licona Durán, vocal ejecutivo de la sexta junta distrital del INE en Pachuca, informó de los avances a las convocatorias para el proceso electoral 2027.
13: Para estos efectos se están generando diversas convocatorias, ya que el INE es el encargado de organizar las elecciones. En este caso, ya se generó la convocatoria para las consejerías electorales para integrar los consejos distritales. Hay que recordar que los consejos distritales son la máxima autoridad electoral en este proceso electoral federal.
11: Toda esta información la tendrá a partir de las 8 de la mañana, no se lo olviden, en el 92.5 Mix FM, panorama informativo de Pachuca. Adelante.
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14: ¿Cómo están? Muy buenos días. Tengo información para todos ustedes en este fin de semana, sábado 3 de octubre del 2026. Los saluda Lalo Arrieta con todo el equipo de Panorama, así que nos vamos con la información. El psicólogo Samuel Nava Alcántara, director general de acompañamiento socioemocional y educativo de la SEP Hidalgo, nos explicó sobre las 3 herramientas socioemocionales que padres de familia deben brindar allá en casa para evitar actos de violencia en escuelas y en los entornos.
15: Con estas 3 herramientas, amor incondicional, límites sin tiempo y escucha activa, como familias estamos sumando para prevenir este tipo de situación. Y nosotros desde las escuelas, con la comunidad escolar, estamos haciendo un trabajo muy fuerte junto con la federación para que este tipo de situaciones lamentables no estén en nuestro estado y podamos tener las formas más adecuadas para formar estas habilidades para el bienestar y para la vida.
14: El maestro Julio Valera Piedras habló sobre la paridad de género en la gubernatura, la diferencia que existe entre la legislación en Hidalgo y el pronunciamiento que tuvo la Suprema Corte de Justicia respecto a otros estados, donde se invalidó una reforma que habían propuesto.
16: El Código Electoral del Estado de Hidalgo reguló la postulación paritaria en su artículo 21, estableciendo, para el caso de la elección a la gubernatura del estado, los partidos políticos deberán alternar el género en la candidatura por cada periodo electivo. Cada reforma en las distintas entidades de la República obedece a su realidad histórica y social. En el caso concreto de Hidalgo, un objetivo central fue consolidar una verdadera democracia paritaria, pues históricamente la entidad jamás ha sido gobernada por una mujer.
14: Recuerde que toda esta información la tendrá a partir de las 8 de la mañana, no se lo olvide, en el 92.5 Mix FM y también a través de iHeartRadio con todo el equipo de Panorama Informativo de Pachuca. Así que adelante.
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1: ¿Cómo están? Buenos días, los saluda Lalo Larrieta con Panorama Informativo en Avance en este día 3 de octubre. Gracias por su conexión y preferencia que tienen con nosotros en el día a día de Panorama Informativo. Así que esta es la información. Descartó el gobernador Julio Menchaca que haya nuevos ajustes a la tarifa de taxis. Se respetará el banderazo de 45 pesos.
2: Estaba en 38, subió a 45. Es un tema muy complicado porque la empresa del transporte va a solicitar cada vez más y los usuarios cada vez menos. Entonces lo que se hizo fue un ejercicio equilibrado para que pueda estar siendo sostenido esta actividad y para que no lastime las bolsas de los usuarios.
1: La diputada Orquídea Larragoiti habló del trabajo legislativo que se ha desarrollado en el Congreso del Estado de Hidalgo en los últimos 2 años. Destacó los apoyos que se han brindado en la región de la Sierra Huasteca Hidalguense tras los daños por la vaguada monzónica.
3: Estamos muy al pendiente de todos ellos y obviamente en su momento implementamos un programa que se llama Abrazo a Hidalgo, donde pues nos unimos varias amigas, varios amigos. Yo les agradezco mucho a mis amistades que se sumaron, que nos donaron despensas, víveres, ropa, utensilios, cosas que podían ocupar pues para recuperar un poco de lo que perdieron.
1: Toda esta información la tendrá a detalle. No se lo olvide, a partir de las 8 de la mañana nos estaremos acompañando con Panorama Informativo de Pachuca en esta emisión sabatina. Los saludo, Lalo Larrieta. Buenos días.
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1: Esta mañana arrancando panorama informativo en el 92.5 Mix FM y también a través de iHeartRadio en este sábado, que está borregado. En algunos puntos está el cielo azul, pero en otros puntos está completamente aborregado, nublado. Las barbas que se lucen en los cerros aledaños a la capital hidalguense de lo que es prácticamente el norte de la capital, aquí en lo que son los cerros del Cristo Rey, del Árbol y todo eso que está ahí cercano, se ven esas barbas que lucen espectaculares de neblina, precisamente en esta mañana de panorama informativo. Mientras tanto, hacia el sur también se ve un poco nublado, pero le repito, hay lugares donde se ve pues el cielo completamente azul. Sí, la máxima que se prevé para el día de hoy son 21 grados centígrados, la mínima es de 11, entonces pues yo creo, y se prevén lluvias también, así que hay que estar prevenido con todo ello para pues evitar cualquier cambio de temperatura brusco en nuestro organismo y caigamos en una situación de pues de gripas, de resfriados y todo ello, ¿de acuerdo? Eso es lo más importante que le podemos decir en esta mañana de panorama informativo. Bueno, mientras tanto, continuamos con más de todo lo que tenemos para todos ustedes en este día, sí, en este día, en el 92.5 Mix FM. Es un resumen, pero tenemos mucha información que compartir con todos ustedes. Y como siempre, le damos la bienvenida a toda la gente que nos acompaña y sobre todo al equipo también que está Jake Servín, como siempre, como todos los días, hasta el sur de la capital hidalguense, con nosotros en esta mañana de panorama. También está Arturo Mora, Adrián Molina, está con nosotros Enrique Ramírez. Gracias por estar en esta mañana de panorama informativo. En verdad, agradecido siempre porque estén todos ustedes con nosotros también, pues en el día a día. Y no puede ser la excepción en sábado, que estén acompañándonos con panorama informativo. Y tenemos mucho que platicar con todos ustedes, por supuesto. Y también agradecemos a las diferentes dependencias que nos apoyan a Vía Control Remoto. Ahí están checando desde sus oficinas, por supuesto. Está Cristian Jair Castañeda, Movilidad de Transporte, Hans Isla de Mineral de la Reforma, Jorge Hernández y también Susy Jiménez, municipio de Pachuca. Gracias, muchas gracias a toda la gente que está con nosotros de Panorama Informativo. Carlos Gamino, Congreso del Estado de Hidalgo, gracias en verdad a todos y a cada uno de ustedes que siempre están con nosotros apoyándonos con Panorama Informativo de Pachuca. Está Casim con Saray Pineda y Paola García también. Muchas gracias por estar con nosotros con Panorama Informativo. Muchas, pero muchas gracias. Y también están con nosotros con Panorama Informativo ustedes que hacen posible todas las emisiones en las que estamos participando en el día a día. Mientras tanto, vámonos rápidamente con todos los que tenemos en esta mañana. Muchas gracias. Y pues es la información que tenemos. Fíjese que el día de ayer pues presenta su renuncia a su cargo al gobierno del estado de Hidalgo, precisamente Miguel Tello. Sí, ayer desde la mañana ya se rumoraba, ya se comentaba con algunas situaciones que se pueden decir en un momento determinado que él iba avanzando pues con comentarios en lo que iban pues caminando las horas de la mañana del día de ayer con publicaciones más que nada, ¿sí? Eso es lo que pasaba, pues ya no era tanto especular, era tanto ya nada más entender el mensaje, ¿no? Y hay otras personas del gabinete de Julio Menchaca Salazar que también no echan en saco roto y dicen, pues vamos a esperar, los tiempos políticos son así y hay que esperar hasta qué momento podemos seguir participando en el gobierno estatal. No vamos a decir nombres, pero pues ya también hay algunos que ya están mencionando esa situación por la carrera de las elecciones del próximo 2027. Esto es lo que le podemos comentar en panorama informativo en esta mañana, arrancando rico, sabroso, apapachador el clima. Son las 8 de la mañana ya con 6 minutos en panorama informativo de Pachuca. Muchas gracias por estarnos acompañando, que eso es importante. Estamos todos juntos con panorama informativo de Pachuca. Y le repito, el tránsito vehicular, pues tranquilo, tranquilo por donde usted quiera andar. Sí, por doquiera. Usted va a tener esa oportunidad de hacer sus actividades sin ningún problema. No le voy a decir que va a la escuela, pero si va a hacer alguna actividad física, ahí está. Lo puede hacer acompañado de Panorama Informativo, por supuesto, en el 92.5 o también a través de iHeartRadio. O si va a hacer alguna actividad educativa, muchos están en clases los fines de semana, en cursos intensivos y todo ello, y están estudiando, ¿no? Entonces van a hacer algo, o van a hacer sus compras. Los estamos acompañando en Panorama Informativo de Pachuca. Mientras tanto, le mencionamos que son las 8:05, maneje con precaución en que haya venidas de la capital hidalguense. Eso es muy importante, te repito, si está ligero el tránsito, muy, muy ligero, pero también le puedo decir que hay que manejar con precaución y respetar los límites de velocidad. Eso ayudará muchísimo, ¿de acuerdo? Eso estará ayudando muchísimo en todo ello. Pero mientras tanto, vamos a continuar con ustedes en Panorama Informativo de Pachuca, por supuesto. Muchas gracias, muchas, muchas gracias por estar con nosotros con Panorama Informativo de Pachuca, ¿de acuerdo? Y aquí lo importante es tener esa oportunidad de saludarnos a través de Panorama Informativo. Mientras tanto, voy contigo, Jackie Servina, hasta el sur de la capital hidalguense. ¿Cómo estás? Buenos días.
2: Hola, hola Lalo, buenos días para ti y para todo el auditorio, con el gusto de acompañarte como todas las mañanas en este sábado de Panorama, una hora de 8 a 9, pero ya saben que también nos acompañamos con mucho gusto los fines de semana, Lalo, en el Panorama de la Información. Bueno, pues te comento que el huracán Rachel continuó desplazándose hacia el oeste y se aleja paulatinamente de las costas nacionales, sin embargo su circulación reforzará las condiciones para lluvias en Baja California Sur, además de oleaje elevado también en Sinaloa y también en Nayarit. Y la Guardia Costera de Estados Unidos informó que ha iniciado un operativo de búsqueda de un avión en el que bajaban 6 personas que desaparecieron frente a las costas de Massachusetts. Y también más de 3.7 toneladas de cocaína, metanfetamina y marihuana fueron destruidos por la Fiscalía General de la República en Colima, lo que representó una afectación económica estimada en más de 648 millones de pesos para el crimen organizado. Y también la presidenta de México, Claudia Sheinbaum, informó que se reunió con integrantes del Comité Eureka para dar seguimiento a las demandas de verdad, justicia y búsqueda de respuesta para víctimas y familiares desaparecidos en la llamada Guerra Sucia. Y para bajar los índices de inseguridad en Tabasco, la Guardia Nacional aplica el operativo Pasajero Seguro en puntos de ascenso y descenso de usuarios del transporte público. Y por otra parte, la Secretaría de Seguridad Ciudadana de Ciudad de México informó que un joven de 17 años de edad resultó lesionado por una bomba molotov durante la marcha del 2 de octubre. Él formaba parte de un grupo de encapuchados y, bueno, justamente sobre esta misma marcha, la Secretaría de Seguridad Ciudadana informó que 8,000 personas acudieron a esta marcha del 2 de octubre en la Ciudad de México. Lalo, parte de lo que tenemos esta mañana en Panorama, que tengamos todos un excelente sábado.
1: Así es, Jackie, pues con estas marchas que se realizaron en diferentes puntos de la República Mexicana, incluyendo pues la Ciudad de México, todo ello, pues sí, hubo esta situación. Aquí lo importante, lo repito, pues recordarlo de forma positiva, pues esta situación. Sí, sí da tristeza de muchas cosas, muchas cosas que pasan en el mundo, pero... Bueno, creo que ya no nos escucha ahí, ya que Servín nos cortó inmediatamente para los comentarios. Pero bueno, aquí lo importante es de que estamos con todos ustedes en esta mañana de Panorama Informativo de Pachuca. Muchas, pero muchas gracias a todos y a cada uno de ustedes que están con nosotros, que están con nosotros en el día a día. Son las 8:11, vamos a la pausa y regresamos a Panorama Informativo y a la entrada oficial, por supuesto, en este día que está, digo, un poco las calles y avenidas... pues están un poco húmedas, hay gravilla, hay que manejar con precaución, ¿le parece? Así que vámonos en esta mañana de Panorama Informativo, los saluda Lalo Larrieta, y pues, por supuesto también saludamos a mi estimado Gabo Ayala, que nos va a acompañar en los deportes. Adelante, buenos días.
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6: Las 8 de la mañana ya con 14 minutos en Panorama Informativo. Gracias por estar con nosotros. Me voy contigo, Gabo Ayala, y los deportes. Adelante.
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8: Gracias, Lalo. ¿Qué tal? Buenos días. Esta es la información deportiva. La selección mexicana de fútbol se reporta lista para enfrentar esta noche a Estados Unidos a partir de las 8 horas del centro de México en el State Farm Stadium de Glendale, Arizona. En más partidos amistosos, India recibe a Brasil a las 8 de la mañana, Rusia a Namibia a las 9. Al mediodía, Canadá le hará los honores a Perú en el Estadio Saputo de Montreal. A la 1 de la tarde, Camerún visita Costa de Marfil y a las 18 horas, Burkina Faso, Argentina. Por otro lado, este sábado arranca la pretemporada de la NBA de la campaña 2026-2027 con el juego entre los Raptors de Toronto y el Miami Heat, que se llevará a cabo en Quebec, Canadá. Primera ocasión que se realiza un juego de la NBA en esta ciudad y estará arrancando a las 5 de la tarde, hora del centro de México. Para este domingo habrá dos encuentros también a las 5 de la tarde. El Jazz de Utah visita a Denver y Golden State a los Clippers de Los Ángeles. Hasta aquí la información deportiva.
6: Gracias, mi estimado Gabo Ayala, con Panorama Informativo en el 92.5 Mix FM y también con los deportes que tuvimos. Era bien escuchar contigo. Así que, mientras tanto, vamos a continuar con más para todos ustedes. Recuerde que es Panorama Informativo de Pachuca en su emisión sabatina, que dura nada más una hora. Y ya llevamos 15 minutos. Imagínese cómo vamos de rápido en Panorama Informativo de Pachuca, ¿de acuerdo? Así que, mientras tanto, vamos a continuar con más información para todos ustedes en el 92.5 Mix FM y a través de iHeartRadio. Gracias. Y le comento, en esta mañana, de la información que le dimos a conocer en esta semana, por supuesto, que el internacionalista Raúl Vargas Juárez analizó los temas que fueron abordados en la Asamblea General de la ONU que se llevó a cabo en Nueva York. Vamos a escuchar la información al respecto.
9: Yo me quedaría, Lalo, a lo mejor no con un discurso que fue tan famoso o tan dispersado en los medios internacionales, pero creo que el discurso del presidente Macron de Francia tuvo mucho de rescatar el espíritu de los principios de Naciones Unidas, de los pilares en los que se funda la organización, un discurso más bien alentando a creer, a tener confianza en la institución que nos dejó la Segunda Guerra Mundial, precisamente para rescatar al mundo y darle una plataforma y no caer en una nueva guerra mundial.
6: Muchas gracias. Continuamos con ustedes en esta mañana de Panorama en el 92.5 Mix FM y también a través de iHeartRadio. Gracias, muchas gracias por estar con nosotros con Panorama Informativo de Pachuca. En verdad, se los agradecemos infinitamente. Mientras tanto, vamos a continuar con ustedes con todo lo que tenemos preparado. En verdad, de todo lo que ya le hemos platicado en esta semana sensacional. Estamos con todos ustedes con Panorama Informativo en este fin de semana. Así de sencillo, ¿eh? Así de sencillo. Estamos con todos ustedes arrancando este fin de semana como lo hacemos cada 8 días con Panorama Informativo, ¿de acuerdo? Pero bueno, mientras tanto, vamos a continuar con más de la información que tenemos preparada en este día sábado. Y le comento que el maestro en Derecho, Roberto Rico Ruiz, habló de las estadísticas presentadas en la encuesta intercensal 2025 del INEGI sobre la disminución de la población joven en el país. Imagínense, vamos a escuchar la información.
7: no son cifras meramente decorativas, revelan la presión creciente que existe sobre vivienda, movilidad, agua, salud y cuidados en los corredores urbanos, mientras que buena parte del territorio, Lalo, pues está enfrentando envejecimiento y dispersión poblacional. Lalo, durante décadas se repitió que México era un país joven. ¿Cuántas veces no lo escuchamos, Lalo? Que México era un país de jóvenes. Como si esa condición, Lalo, pues bueno, bastara para poder aplazar muchas decisiones que resultaran incómodas al gobierno. Y ya no, Lalo. La edad mediana de 32 años confirma que el bono demográfico se nos está agotando mientras el Estado sigue actuando como si tuviera tiempo de sobra. Y ya no lo tiene, Lalo. Cada año de retraso nos implica más problemas en materia de salud, en cuidados, en pensiones y empleo digno, que se van a convertir lógicamente en una factura social que más temprano que tarde se habrá de pagar.
6: Gracias, mi estimado Roberto Rico Ruiz, en esta mañana de Panorama Informativo. Vamos a continuar con más para todos ustedes en este día, por supuesto. En temas de ciencia y tecnología, Alamán Carranza nos explica qué pasa cuando las matemáticas salen del salón de clases. Escuchemos.
10: Lanzamos el número 20 de la revista Obsidiana, que se llama precisamente Matemáticas en Todas Partes. Y participaron como editores invitados tres grandes matemáticos y divulgadores: Luz de Teresa, Aubin Arroyo y Renato Iturriaga. La idea del número es justamente sacar las matemáticas, como bien lo dijiste, del salón de clases, porque están mucho más cerca de nosotros de lo que imaginamos, de lo que pensamos. Están cuando administramos nuestro dinero, cuando decidimos si algo nos conviene, cuando tratamos de entender un problema e incluso nos damos cuenta de que algo no nos están diciendo. Simplemente, ¿por qué? Porque no cuadra.
6: Las 8 de la mañana, ya con 19 minutos, 8:19 en Panorama Informativo de Pachuca. Vamos a continuar con más para todos ustedes, por supuesto. Gracias por estar con nosotros en este 3 de octubre del 2026. Vámonos con más de todo lo que tenemos, por supuesto. Muchas gracias, gracias en verdad a toda la gente que nos está sintonizando. Mientras tanto, nos vamos, que cree, con el auditorio en este sábado 3 de octubre. Adelante, buenos días.
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6: Muchas gracias, como siempre, por estar con nosotros con Panorama Informativo. Muchas gracias. Saludos, Isabel. Muy buenos días. Un fuerte abrazo. Gracias, dice licenciado Lalo Larrieta. Cuídese mucho. Gracias, Isabel. Él nos escucha allá en Acayuca. Estamos bien. Isabel, él maneja un camión de volteo, si no mal recuerdo. Y siempre nos saluda Isabel, el señor Isabel. Pero ahí está. Le mandamos un fuerte abrazo y todo bien. Adiós, gracias. Tengo aquí más, señora Eulalia Tocayete, ¿cómo está? Muy buenos días en esta mañana de Panorama Informativo, un fuerte abrazo también y muchas bendiciones. Son las 8:20, 8:20 en Panorama Informativo. Dice, muchas gracias, Lalo, ya estaba poniendo triste por su cumpleaños, le agradezco, feliz viernes. Ah, es que fue ayer, sí, es que ya no se logró pasar este mensaje, y pero de todos modos le mandamos el saludo a su familiar, sí, a Ignacio Espinosa Domínguez, porque festejaba su cumpleaños, de parte de su esposa Belia, de sus hijos Cristian y Gibran. Muchas gracias. Ahí está, pues sí, lo pasamos de todos modos. Les mandamos un mensaje aparte. En cuanto lo vimos, antes de apagar los teléfonos, lo vimos y le enviamos el saludo. ¿Vale? Dice que hoy sea un maravilloso día para todos. Buenos días, licenciado Larrieta. Feliz sábado. Me tocó descansar y voy a disfrutar de la familia. Eso sí, eso que ni qué, Gema. Saludos cordiales. Gracias, mi estimado Adriancito Molina, que nos está aquí auxiliando hasta con el cargador de nuestra computadora que se nos olvidó, lo dejamos en la oficina administrativa, pero ahí estamos, que eso es lo más importante, ya nos está apoyando aquí, como siempre, ocupando el plan B, eso es bueno, muchas gracias. También aquí, gracias, en esta mañana de Panorama Informativo, en verdad. Hola, Rocío, ¿cómo estás? Muy buenos días, gracias, nos envían aquí muchas imágenes muy bonitas, muy tiernas, cómo nos encanta, cómo nos gusta todo esto que nos envían, y dice, buenos días, que tengan un excelente sábado, Dios los cuide, dice, Dios los cuide y los bendiga a todos los integrantes del Panorama Informativo, muchas gracias, en verdad, qué lindo es todo lo que nos envían, y que estén más que nada con nosotros pendientes del Panorama Informativo, eso es a mí lo que me gusta, sí, eso es lo que me gusta, que tengamos esa oportunidad de comunicarnos, y que tengamos eso, ¿de acuerdo? Es esa comunicación. Bueno, mientras tanto, vamos a continuar con ustedes en Panorama en el 92.5 Mix FM y también a través de iHeartRadio con más de lo que tenemos en este arranque de mañana. ¿Le parece? Bueno, tengo aquí más reportes, porque si no van a decir, no, ya se perdieron de mi reporte. No, para nada. Señor, ¿cómo está? Señor Zamora, ¿qué dice? Muy buenos días, mi querido Lali y amigos de Panorama Informativo, que tengan un excelente fin de semana. Bendiciones, y aquí como todos los días. Gracias, señor Zamora. Muchas gracias. Con la conchita y el cafecito. 9589, gracias también. Dice, hola, Lick Lalo, muy buenos días. Dios le bendiga junto con todo su equipo de trabajo. Que tenga un bendecido sábado y bendecido fin de semana. Saludos con mucho cariño. Muchas gracias. También aquí la terminación 7725. ¿Cómo está? ¿Cómo está, licenciado? Muy buenos días. Ayer se salió del aire y ya no supimos de usted. No, pero salimos por causas de trabajo. Nos apoyó Jackie, aquí estuvo Jackie con la información. Eso fue lo que pasó, sí, sin ningún problema. Pero muchas gracias por preguntar, pero aquí andamos, aquí andamos. Aquí andamos, son cuestiones administrativas y de trabajo que tenemos que hacer en el día a día. Y eso nos ayuda, por eso está con nosotros apoyándonos Jackie en el momento que sale su servidor del aire. Pues ella entra al quite, ¿de acuerdo? Saludos, Lalo, que tengas excelente fin de semana. Muchas gracias también en esta mañana de Panorama Informativo. Gracias por estar con nosotros en este día. En verdad, les agradecemos mucho, como siempre. Gracias, Mar, que es la que escribe. Dice una abejita hay aquí. Pero bueno, muchas gracias y bendiciones para todo el equipo de Panorama. Gracias también para todos ustedes, Mar, en esta mañana. Son las 8 de la mañana con 24 minutos. 8:24 es Panorama Informativo de Pachuca. Vamos a cambiar de otro equipo. Vamos por acá también porque llegan los mensajes. También, señora Fabiana, ¿cómo está? Muy buenos días, excelente y bendecido día sábado, ojalá que esté todo en familia y que sea un excelente fin de semana, sensacional en familia, ¿de acuerdo? Bendiciones para usted y para su señor esposo, muchas gracias por estar en contacto con nosotros, ¿de acuerdo? Bueno, mientras tanto, vamos a continuar con más, son las 8 de la mañana con 24 minutos, 8:24, gracias. Ya nada más estamos esperando también que Jorge Hernández o alguien de Presidencia Municipal nos diga si va a haber faena el día de hoy o no. Sí, nada más estamos en ello, ¿de acuerdo? Bueno, mientras tanto, vamos a continuar con más en Panorama Informativo en el 92.5 Mix FM y también a través de iHeartRadio. Gracias, muchas gracias. Sí, porque nos están preguntando, ¿y la faena dónde va a ser el día de hoy? Pues entonces estamos en espera de ello. Nada más que nos digan, ¿dónde va a ser? ¿Dónde? ¿Dónde va a ser la faena? Pero bueno, mientras tanto vamos a continuar con ustedes en Panorama Informativo de Pachuca. Gracias, muchas gracias. 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Es iHeartRadio, ¿de acuerdo? Y nos va a escuchar en cualquier parte de la República Mexicana, Canadá, Estados Unidos y en otros puntos del mundo, ¿de acuerdo? Así de fácil y sencillo. Es el Interamericano del Agua, Día Mundial del Paciente Ostomizado. La ostomía es una operación donde es necesario realizar una abertura en el abdomen del paciente a través de un orificio. La persona podrá expulsar al exterior las heces que se depositan en los intestinos, así como los gases y otros fluidos corporales que serán contenidos en una bolsa y que, dependientemente de la enfermedad y de la evolución del paciente, quedará adherida al abdomen de forma temporal o permanente. Eso sí no me lo sabía de ello. Sí, bueno, pero es que son los aprendizajes que tenemos en el día a día, ¿de acuerdo? Pero bueno, mientras tanto vamos a continuar con ustedes. Son las 8 de la mañana, 8 de la mañana ya con 26 minutos. Maneje con precaución en calle avenidas de la capital hidalguense, en verdad. Y vaya, lo de la renuncia de Miguel Ángel Tello el día de ayer, pero ya se veía venir desde muy temprano. Le preguntaban y todo eso, pues él decía que no, que los tiempos eran así, y poco a poco, pero ya después cuando fue subiendo publicaciones en el que agradecía aquí, allá y por acullá determinadas personas y todo ello y el aprendizaje, pues ya se fue visualizando poco a poco, ¿no? Poco a poco se fue visualizando. Algunos otros personajes de la política y del gabinete de Julio Menchaca Salazar también se les preguntó, pero lo dejaron así de momento, como que sí, como que no, pero lo dejamos de tarea y lo revisamos y así se los dejó. Pero nunca han llegado, bueno, no comentaron el mismo día de ayer, no comentaron a ciencia cierta si sí o si no van a participar también en las elecciones del próximo 2027, ¿no? Es parte de lo que se ha estado desarrollando, de todo lo que se ha estado comentando aquí en nuestra entidad, sobre algunas renuncias de algunas personalidades del ámbito político, ¿no? Entonces, esto es lo que le podemos decir a esta hora de la mañana. Son las 8 de la mañana, 8 de la mañana ya con 28 minutos. Vamos a la pausa, ¿qué le parece? Y regresamos con todos ustedes a Panorama Informativo en este 3 de octubre del 2026. Así que, adelante, muy buenos días.
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6: Las 8 de la mañana con 30 minutos, 8 con 30, a través de Panorama Informativo en el 92.5 Mix FM y también a través de iHeartRadio. Continuamos con más información para todos ustedes. Jackie Servín, ¿cómo estás? Muy buenos días. Adelante en esta mañana.
17: Gracias, Lalo. Y bueno, pues te comento que alrededor de 160 inmuebles se han recuperado en Ciudad de México, esto con la nueva ley contra el despojo. Y es que después, Lalo, de lo que este caso que vimos, pues de Doña Carlota, ¿no? Que le dio la vuelta, pues, a este tema de cuántas casas... Sí, pero mira, un tema lamentable porque pues la señora tuvo que ir a la cárcel porque hubo personas muertas, pero y cómo además fue cambiando la versión de la historia, ¿no? Porque al principio no se hablaba de que ella había sido víctima de un delito, que era el despojo de su propio inmueble, ¿no? De su casa.
6: Pero ya había estado dando aviso y nadie le hizo caso de autoridades.
17: Exactamente. Entonces, a raíz de todas estas irregularidades, es que pues empiezan a poner como que atención en este tema del despojo, que hay muchísimos, Lalo, muchísimos fraccionamientos, inclusive aquí que tenemos, que hay casas abandonadas que llegan otras personas y las ocupan. Y la verdad es que es un problema que hay que atenderse. Pero bueno, pues por lo menos en Ciudad de México han recuperado 160 inmuebles. Ale Maurina.
18: Al menos 216 inmuebles han sido recuperados en la Ciudad de México como parte de la nueva estrategia contra el despojo, aseguró este jueves el secretario de Gobierno capitalino César Cravioto.
19: Del 5 de agosto al 29 de septiembre se han recuperado 216 inmuebles, 66 corresponden a carpetas nuevas y 150 a carpetas que se habían iniciado con antelación. Y también se han judicializado 51 casos recientes y 185 de casos anteriores.
18: En los próximos días se dará un reporte más detallado sobre los tipos de casos y la incidencia por alcaldía. Alemao Luna.
17: Y por otra parte, avanza en San Lázaro la Ley de Economía Digital y reformas a la Ley Aduanera, Isaac Castañeda.
16: La Comisión de Hacienda y Crédito Público de la Cámara de Diputados aprobó la expedición de la Ley de Economía Digital, que pretende acelerar la utilización de pagos digitales en el país, y también reformas a la ley aduanera, las cuales buscan aumentar la recaudación fiscal mediante mayores controles a la subvaluación de mercancías. En cuanto a la Ley de Economía Digital, los sectores estratégicos en los que se busca lograr la eliminación del efectivo son las gasolineras y carreteras. También tiene como objetivo lograr un incremento de la bancarización, la formalización, además de mayor seguridad y eficiencia. Habla el diputado por Morena, Luis Humberto Fernández.
20: Digitalizar no es excluir, es al revés. Esta ley lo que permite es el inicio de una implementación que haga accesible los servicios digitales para todas y todos.
16: Isa Castañeda.
6: Muchas gracias, Jackie Servín, y a todo el equipo de Isa Castañeda, del Panorama Informativo de Asir Noticias. Muchas gracias en esta mañana, por supuesto, en verdad, muchas gracias. Pero muchas gracias. Y mientras tanto, pues, gracias por esa participación. Y yo también le agradezco a Alemao Luna, Isa Castañeda y Jackie Servín, ¿de acuerdo? Pero bueno, mientras tanto, vamos a continuar con más de lo que tenemos en esta mañana, como ya les adelantábamos. Vamos con el auditorio directamente. Nos vamos directos.
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6: Muchas gracias. Gracias a Constancio Cortés, Jackie Servín, con las efemérides de Interamericano del Agua. Ya le dimos, pues, más que nada lectura a lo que es el Día Mundial del Paciente con ostomizado, mejor dicho. Es lo que decíamos, una perforación en el abdomen, precisamente para que tus heces fecales, todo salga por esa parte cuando tiene problemas intestinales. Y va, una es una bolsa que se adhiere de forma permanente o de momento por tiempos, ¿no? Pero bueno, eso ya lo platicamos. Le agradecemos mucho también a mi estimado Constancio Cortés en esta mañana de Panorama Informativo. Dice, los analfabetos del siglo XXI no serán aquellos que no sepan leer o escribir, sino aquellos que no puedan aprender a desaprender y reaprender. Alvin Toffler. Negarse a pesar del totalitarismo. Claude Lefort. Bueno, pues así pasa en todo ello. Dice, feliz sábado. Hoy quiero que pasen cosas bonitas. Buen día. Gracias, mi estimado Constancio Cortés. También para ti el mejor de los éxitos. Y bueno, pues nadie nos ha dicho de la faena, si hay faena o no. Y aquí, si hay faena el día de hoy o no. No nos han comentado. Hace 8 días rápidamente nos enviaron un mensaje, pero hoy no. Alfonso Espitia, ¿cómo estás? Muy buenos días, te mando un fuerte abrazo y muchas bendiciones también para ti, para los tuyos, ¿de acuerdo? Gracias por estarnos acompañando también en este sábado, ¿vale? Bueno, tengo más reportes acá. Son las 8 de la mañana con 35 minutos, 8:35 en Panorama Informativo. Muchas, pero muchas gracias. Perdón, ya se me está volando una bocina, ya me escucho raro. Pero es por esos cambios de temperatura de momento, ¿eh? Pero... Ay, amarro ya, no, todavía no amarro, pero aquí estamos. Gracias. Dice, gracias por el saludo, licenciado Larrieta, escuchando Panorama Informativo desde Acayuca. Ánimo, por fin es fin de semana. Sí, gracias, mi estimado Gisabel. Gracias, Gisabel. Sí, es que ayer todavía nos mandaste un mensaje pues, más tarde, entonces por eso te agradecimos. Eso fue lo importante, ¿de acuerdo? Gracias, en verdad, muchas, pero muchas gracias. 0960, muchas gracias. Dice, muy buenos días, licenciado Larrieta. Feliz y bendecido sábado para todos ustedes. Gracias igualmente, por supuesto, por estar con nosotros con Panorama Informativo. Señor Paredes, ¿cómo está? Muy buenos días en esta mañana de Panorama. Gracias, muchas gracias. Bueno, terminación 7709. ¿Qué opina de la golpiza que se dieron ayer alumnos de la preparatoria número 4 de la Universidad Autónoma del Estado de Hidalgo? ¿A qué le digo? Pues que le... Mire, fíjese que muchos años, muchos jóvenes queríamos estar en esa escuela preparatoria número 4, porque se decía que era muy tranquila, que tenía los catedráticos mejor preparados y que los jóvenes eran muy dispuestos a sus estudios. Pues sí, sí, vi los videos, nos los compartieron, muchas gracias. Ayer por la noche me lo estaban compartiendo. Dicen, ¿qué está pasando? Estando los maestros ahí y fue una tremenda golpiza. Algunos tuvieron que ser trasladados por padres de familia a hospitales. Es que, le digo, es que todo esto viene desde casa. Desde escuchar cómo están azuzando a 2 chicos para golpearse. ¿Sí? ¿Cómo los están azuzando? Así como, sí, ya dale, que no sé qué hay. Y que van solos y todo eso. Pero eran 2 bandos, si se dan cuenta, eran 2 bandos. Había 2 grupos de cada lado. O sea, aventaron a su gallo giro. Podríamos decir, disculpen que la comparación, bueno, aventaron al más picudo, aparentemente, o al más tímido, de cada lado para golpearse, ¿sí? Pero uno entra en defensa del otro. Así, así de sencillo. Estaban azuzando a dos. Y después ellos no terminaron peleando. Se aventaron por defender a uno, se aventaron otros dos. Al final ya, bueno, sí terminaron peleando estos dos, pero así ya como de a cuates, pero los otros sí se dieron con todo. No les importó ni nada. Los maestros medio, entraron ahí dos maestros que vimos, o no sé si eran padres de familia, medio a controlar la situación, pero no. No, sí fue una golpiza tremenda porque se iban contra unos, iban 5 o 6 y cosas por el estilo. Pero aquí le digo, siempre fue ejemplo la preparatoria número 4 en ese aspecto de que tenían buena preparación y que los chicos eran muy bien portados y todo eso. Lamentablemente pasa ese tipo de situaciones, como les comentaba. Mi padre me decía a mis hermanos, y lo poco que yo me acuerdo de él, él decía, en una sábana blanca, la suciedad de una mosquita es la que se va a ver. Y van a decir, está sucio. Entonces, lamentablemente, con esta situación, después de varios años, pasó esto. Yo conozco egresados de la preparatoria número 4, conozco a catedráticos, excatedráticos de la preparatoria número 4, excelentes personas, excelentes alumnos, y sí, pero así, lo que yo vi, sí, son situaciones muy, muy, muy, muy complicadas. El lenguaje utilizado por estos jóvenes, que le digo, a ver, señores padres de familia, la educación no está en la institución, que quede bien claro, la educación está desde casa. Lo hemos estado diciendo toda la semana y aquí, por todo lo que ha estado pasando. ¿Están viendo los padres de familia qué está sucediendo en otras instituciones educativas del interior de la República de Mexicana? Y aquí mismo, lo que sucedió en Huasca de Ocampo, le encuentran a un jovencito entre sus cosas, un arma. En el Cedoria también, ¿qué fue de bachilleres? En el bachillerato que hay ahí, también, ¿qué es un bachillerato pedagógico? No, algo así, no más recuerdo. Lo que yo sé que hay ahí, no sé si haya otro bachillerato, pero bueno, también cosas que pasaron. ¿Por qué? ¿Por qué no ponemos ojos avisores y hacemos las cosas de forma correcta? Es lo que yo les puedo decir. Y esto sucede en todas las escuelas, ¿eh? No le voy a decir que no, pues sucede en muchas escuelas, pero ¿por qué si nos están dando los focos, nos los están encendiendo? ¿Por qué? Ya hasta me alargué en el comentario que me preguntaron aquí, pero es que sí, yo no quito el dedo de renglón de todo ello. En verdad, no quito el dedo de renglón. Ayer me decía una de las compañeras que tiene que abordar el vehículo de transporte para trasladarse a un destino donde tiene que transbordar también, y me decía, ni modo, voy a tener que ir escuchando las bromas pesadas que se van haciendo los jovencitos, los empujones, las palabras altisonantes. Ya nada más le dije, pues sí, pues qué podemos hacer, ¿no? Pero pues es lo que nos pasa. Luego, pues mientras no le falten al respeto a usted, ni en esas bromas pesadas, entre los empujones y todo eso, la lastimen a usted, pues váyase con toda la precaución del mundo, ¿sí? Y eso es a lo que nos enfrentamos realmente. Pero le repito, todo esto es desde casa, imagínese. Yo quiero imaginar la llegada de los alumnos a sus casas, de estos alumnos de prepa 4. Quiero ver qué es lo que dicen. Del lado que, los que, entre comillas, salieron victoriosos, y de los que llegaron lesionados. A ver, mijo, ¿por qué traes esa ropa rota? ¿Por qué traes vestigios de sangre en tu ropa? ¿Cuál va a ser la respuesta del hijo? Pues es que me agarré un trompito o me partí. No, porque el lenguaje que ocupa, ¿no? Yo lo dije sano, así. Es que me agarré un trompito, ¿no? No, ya sé que dicen, me partí y le partí. Oigan, ya desde ahí rompemos el respeto también. Y también en las parejas, ya que ayer lo comentaba esa situación. Ya cuando en una pareja se hablan a groserías, es muy normal, así nos llevamos mi amorcito y yo. ¿En serio? ¿No saben que en esa relación que llevan de hablándose de palabras altisonantes con majaderías y todo en una relación? ¿Qué te importa, viejito? Tú estás

0: disonante ya te molestó, te incomodó, y es donde vienen los conflictos grandes hasta de un divorcio, ¿no? ¿Y aquí?
1: Sí, y es que siempre en cualquier relación, pareja, entre amigos, entre lo que tú quieras, inclusive entre padres e hijos, ¿no? Porque también sí, me ha tocado ver que algunos papás dirigen a sus hijos con palabras bastante inapropiadas para mi gusto. Y creo que sí es importante, ¿no? Y ayer lo platicábamos con el psicólogo Samuel, ¿no? Las tres herramientas que debemos de tener desde casa y la importancia de que uno, pues nuestros hijos se sientan completamente amados y respetados para que ellos, obviamente, bien dicen, ¿no? Que nuestros hijos son el reflejo de lo que les damos en casa y obviamente si ellos se sienten amados y respetados, pues es lo mismo que van a dar afuera. Este tiempo de calidad, que también lo decíamos, ¿no? Estamos inmersos a veces en otras cosas, en nuestros teléfonos, en las redes sociales, en a ver qué dijo Juanita, Petrita, Chonita. Y
0: ya no me estás copiando a mí, porque sí, se va a enojar también acá con Juancho, Pedro, Chito, no se va a enojar.
1: No, estamos más atentos en general a otro tipo de cuestiones y no estamos atentos a lo que están pasando a nuestros hijos, no nos tomamos el tiempo a lo mejor de platicar con ellos, oye, ¿cómo te fue en la escuela? Que de repente también ellos, por las edades que pasan, es complicado porque no te cuentan más allá de bien, ¿no? Así, ¿no?
0: Y no
1: te dicen más, pero bueno, creo que también hay como padres tenemos que tener esa habilidad, ¿no? De buscar la manera en que pues tengamos una conversación un poco más abierta con ellos, que vaya más allá del bien o que también nosotros, pues sin tratar de molestar su propio entorno, sin ser invasivos, bueno, oye, platícame, ¿cómo se llaman tus nuevos amigos? ¿Ya tienes amigos? ¿Cuándo entran a una escuela nueva? Muchas veces no sabemos ni quiénes son sus amigos.
0: No, y esto claro, y hay que tener una barrera muy bien puesta porque esa frase que tenemos ya muy trillada es que yo soy amigo de mis hijos. No, espérame. Espérate, somos sus padres, no sus amigos. Sí, somos sus puntales, somos sus confidentes en algunas cosas, porque no en todo lo acabas de decir, no todo te confían, ¿sí? Pero no somos sus amigos, que quede bien claro. Debemos de llevar una relación positiva, pero no son... Ese es el gran error de que tenemos en algunos casos. Como, es que yo me llevo con mi hijo, con mi hija, como amigo. No, espérame, tranquilo. El amigo, o sea, si sabes diferenciar o toma el significado de lo que es un amigo, de lo que es un padre, y ya te vas a dar cuenta. Tu viejito anticuado. Ay, no, hay muchos chavos. No, yo sí, o muchos padres de familia. Cálmate, viejito. Yo sí me llevo, yo soy mi amigo de mis. Chéquenlo. Hay una gran diferencia, ¿eh? El tener respeto y tratarlos con cariño a nuestros hijos y todo eso, no significa que somos sus amigos, o somos sus cuates, o somos sus padres. Y nosotros vamos a dar todo por ellos. Sean buenos, sean malos, vamos a dar todo por ellos, ¿no? Entonces, hay que tener mucho cuidado.
1: Sí, y esa otra herramienta que nos decía el psicólogo, los límites, Lalo, ¿no? Sí, los límites sanos, exacto. Porque también tendemos, yo creo que a veces a ser extremistas, ¿no? O les limitas todo y llega un momento en que los asfixias o de plano les permites todo.
0: Sí.
1: Entonces, debe de haber como un equilibrio en esa parte para que ellos también, pues cuando salgan a su mundo, pues sepan que sí, que no, cuándo deben de ser respetuosos, cuándo deben aprender a defenderse también, porque eso es importante. Entonces hay que tomar en cuenta pues también esas cosas que desde casa es donde se dan.
0: Ese punto 3 me gustó.
1: Límites.
0: O sea, ni el amigo ni el capataz. Uh-huh. O sea, no puedo. Tiene que ser algo mediado. O sea, soy tu padre y te voy a enseñar qué es esto, qué es lo bueno, qué es lo que puedes hacer, qué es lo que no puedes hacer, ¿no? Y tú sabrás lo que haces. Lógico que va a haber una llamada de atención. Bueno, como nos educaban a nosotros, ya que creo que a ti también te tocó, una mala situación, una mala decisión, venía un zape de nuestros padres.
1: Uh-huh. Sí, de repente nosotros lo decimos de broma, ¿no? Que sí. La chancla voladora, pero sí.
0: Sí existió, niños, jóvenes, sí existió la chancla voladora con efecto boomerang, uh-huh. ¿Sí? De nuestros padres. Tenían una puntería y cuando menos sentías ya tenían la chancla otra vez en su mano. Decías, ¡ah, caray! Pues, ¿cómo le hizo? Pero así nos pasó. Bueno, ya nos alegré desde este tema de lo que nos dijeron de la prepa 4. Conozco a Eric Villagómez, ¿sí? Uh-huh. ¿Estoy bien? Egresado de prepa 4. Conozco a mi hermana Carmen, prepa 4 también. Y yo los veo personas de bien todo el tiempo, respetuosas y todo eso. Creo que eso vale la pena para mí. Conozco, me acuerdo de uno de los catedráticos, Albuquerque, Yescas también. Entonces,

0: buenos catedráticos y exigentes. Se me olvidó el nombre del odontólogo, de un odontólogo también ahí, chaparrito, que vive en las Céspedes. Pero bueno, yo no asistí a esa escuela, que quede bien claro, pero los conocí y sigo viendo que son buenas personas. Pero bueno, vamos a la pausa y regresamos con todos ustedes en esta mañana de Panorama. Buenos días.
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7: Gracias, son las 8 de la mañana con 50 minutos, 8:50 en Panorama Informativo. Vamos contigo, Gabo Ayala y los deportes.
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9: Gracias, Lalo. En más información deportiva, el piloto neerlandés y de Red Bull, Max Verstappen, consiguió la pole del Gran Premio de Bahrein de la Fórmula 1, que por el conflicto bélico en Medio Oriente se correrá en Malasia y que dará inicio este domingo a la 1:00 a.m. hora del centro de México, mientras que Lewis Hamilton de Ferrari saldrá segundo e Isaac Hadjar, también de Red Bull, en tercero. Por su parte, el mexicano Checo Pérez terminó último, pero saldrá en el lugar 20 en la parrilla de salida. Por otro lado, en la Liga MX con el Toluca, el argentino Nicolás Castro sufrió una fractura en un dedo de la mano izquierda y se verá baja varias semanas. Por su parte, los Tuzos del Pachuca vencieron 4-0 a la selección mexicana sub-23 en el Estadio Hidalgo, conquistando así la edición de la Copa Pachuca. Y finalmente, en el China Open, la mexicana Renata Zarazúa fue eliminada por la bielorrusa Arina Sabalenka al perder por 1-6 y 3-6. Hasta aquí la información deportiva.
7: Esta polémica de este pleito, esta golpiza que se dieron alumnos de la preparatoria número 4 el día de ayer, que es lo que platico aquí con Jackie. Ay, perdón, gracias, mi estimado Gabo Ayala, en los deportes, ya me fui al chisme, pero es que se escuchó ahí de momento que estábamos platicando de ello. Sí, en lo personal yo los vi muy pequeñitos de momento, digo, es que no me dijeron de qué era, nada, es que me mandan así el video y no sé de qué era de momento. Y entonces cuando lo empiezo a ver, digo, son unos niños de primario, ¿qué onda? Dije, ¿por qué los están echando a pelear estos chavos tan ya más grandes? Pues no eran de primaria, sí son bajitos de estatura estos niños y de complexión, pues delgada y todo eso, pues se veían así, ¿no? Eso fue lo que yo observé. Entonces dije, no, pues ¿quiénes son? Pero sí, así fueron las cosas. Pero bueno, mientras tanto vamos a continuar con ustedes en esta mañana de Panorama Informativo. Sí, me siguen pidiendo mi opinión, pero pues ya la dije a grandes rasgos lo que yo opinaba al respecto de esa situación que se presentó. Lo único, igual que platicaba aquí tras micrófonos con Jackie Servín, ¿dónde está esas unidades de seguridad que tiene la misma preparatoria? Bueno, no, la Universidad Autónoma del Estado de Hidalgo, que son carros compactos de seguridad, inclusive tienen torretas. ¿Dónde están? Yo las he visto que han circulado, que circulan por Prepa 1 de momento, en la universidad, sí los he visto. Ajá, en Ciudad del Conocimiento, allá en la carretera a Tulancingo, los he visto. Pero no sé qué pasó ahí. Inclusive una de estas unidades hace un mes, dos meses, me tocó que aquí se salió de Belisario Domínguez, no sé de dónde salió, y no le permitían el paso, e incendió hasta la torreta. No es que estaba el semáforo, prende en verde, y yo creo que llevaba prisa, y también estábamos vehículos adelante, y prendió los códigos de audio y de luz para querer pasar, para llegar a las instalaciones de aquí de Abasolo, ¿no? Pero digo, bueno, si esas situaciones hacen en la vía pública, pues ¿por qué no estuvieron ahí a las afueras de esta institución educativa? Es lo que yo digo. Perdóneme, pero discúlpeme. Pero bueno, ya lo estaremos platicando más adelante y a ver qué más sucede en este fin de semana. Porque sí, yo digo, pues ¿cómo van a llegar? ¿Cómo llegaron los chicos, tanto los golpeados como los que salían aparentemente victoriosos? No lo sé. Pero bueno, mientras tanto vamos a continuar con ustedes en esta mañana de Panorama Informativo en el 92.5 Mix FM y también a través de iHeartRadio. En temas de ciencia y tecnología, Alamán Carranza nos explica qué pasa cuando las matemáticas salen del salón de clases. Ya vimos, salieron las matemáticas y se agarraron sus trompadas. Pero vamos a escuchar a Alamán Carranza.
8: Lanzamos el número 20 de la revista Obsidiana, que se llama precisamente Matemáticas en Todas Partes. Y participaron como editores invitados tres grandes matemáticos y divulgadores: Luz de Teresa, Aubin Arroyo y Renato Iturriaga. La idea del número es justamente sacar las matemáticas, como bien lo dijiste, del salón de clases, porque están mucho más cerca de nosotros de lo que imaginamos, de lo que pensamos. Están cuando administramos nuestro dinero, cuando decidimos si algo nos conviene, cuando tratamos de entender un problema y incluso nos damos cuenta de que algo no nos están diciendo. Simplemente, ¿por qué? Porque no cuadra.
7: Muchas gracias a Alamán Carranza Ramírez en esta mañana de Panorama Informativo. Mientras tanto, vamos a continuar con más para todos ustedes. Descartó el gobernador Julio Menchaca que haya nuevos ajustes a la tarifa de los taxis. Se respetará el banderazo de 45 pesos.
10: Estaba en 38, subió a 45. Es un tema muy complicado porque la empresa del transporte va a solicitar cada vez más y los usuarios cada vez menos. Entonces lo que se hizo fue un ejercicio equilibrado para que pueda estar siendo sostenido esta actividad y para que no lastime las bolsas de los usuarios.
7: Las 8 de la mañana con 54 minutos, la diputada Orquídea Larragoiti habló del trabajo legislativo que se ha desarrollado en el Congreso del Estado de Hidalgo en los últimos dos años, destacando los apoyos que han brindado a la región de la Sierra y la Huasteca hidalguense tras los daños por la vaguada monzónica.
11: En Huautla, por ejemplo, que fue un municipio que se le dañó 5 puentes, pues la verdad, un municipio muy dañado que trae el tema de los laudos, se ha reducido de alguna manera su presupuesto por el tema de los ingresos. Es un factor común que suele suceder, que si no se redoblan esfuerzos, pues pasa, ¿no? Entonces, pues estamos muy al pendiente de todos ellos. Y obviamente en su momento implementamos un programa que se llama Abrazo a Hidalgo, donde pues nos unimos varias amigas, varios amigos. Yo les agradezco mucho a mis amistades que se sumaron, que nos donaron despensas, víveres, ropa, utensilios, cosas que podían ocupar pues para recuperar un poco de lo que perdieron.

0: te enojes, mi estimado Adriancito, no te enojes. Ya ves, nada más queríamos ver si estaba atento, ¿no? Eso, lo corroboramos que sí está atento. Aunque casi se quiere meter por la vidriera. ¡No están al aire! Ah, verdad. Esta es información que sirve. Lo que platicaba Jackie Servín sobre el psicólogo Samuel Nava. Samuel Nava Alcántara, director general de acompañamiento socioemocional y educativo de la SEP Hidalgo, que nos explicó el día de ayer sobre tres herramientas que son muy buenas y positivas en un momento socioemocional, que padres de familia deben de estar atentos. Vamos a escuchar, es sobre la violencia, ¿le parece? Adelante.
1: Con estas tres herramientas, amor incondicional, límites sanos y tiempo y escucha activa, como familias estamos sumando para prevenir este tipo de situaciones. Y nosotros desde las escuelas, con la comunidad escolar, estamos haciendo un trabajo muy fuerte junto con la federación para que este tipo de situaciones lamentables no estén en nuestro estado y podamos tener las formas más adecuadas para formar estas habilidades para el bienestar y para la vida.
0: Ahí está, ya ve, ya los escuchó. Hay que darle para adelante, ¿le parece? Bueno, gracias. También le comento que el maestro Julio Valera Piedras habló sobre la paridad de género en la gubernatura, la diferencia que existe entre la legislación de Hidalgo y el pronunciamiento que tuvo la Suprema Corte de Justicia, precisamente sobre respecto a otros estados donde se invalidó una reforma que habían propuesto. Escuchemos.
2: El Código Electoral del Estado de Hidalgo reguló la postulación paritaria en su artículo 21 estableciendo, para el caso de la elección a la gubernatura del Estado, los partidos políticos deberán alternar el género en la candidatura por cada periodo electivo. Cada reforma en las distintas entidades de la República obedece a su realidad histórica y social. En el caso concreto de Hidalgo, un objetivo central fue consolidar una verdadera democracia paritaria, pues históricamente la entidad jamás ha sido gobernada por una mujer. La incorporación de la alternancia de género en la gubernatura no solo refuerza el compromiso institucional con la igualdad sustantiva entre mujeres y hombres en el ejercicio del poder público, sino que se materializa como una acción afirmativa indispensable para impulsar la participación política de las mujeres y garantizar que compitan en condiciones de equidad real. Lo resuelto por la Suprema Corte no debe leerse como un retroceso en los derechos de las mujeres, sino como un llamado a reconocer que la paridad debe atender la realidad social y la arquitectura jurídica de cada entidad del país.
0: Más información, el doctor en Derecho Juan Esquerra explica cómo concluir los trámites complejos de interposición de recursos jurídicos ante los juzgados o tribunales.
3: Unificar la denominación beneficiaría enormemente la agilidad y la justicia material, evitando que la gente pierda juicios, como ya se dijo, por meros tecnicismos de lenguaje. Sin embargo, para que no fracase, tendría que ser muy clara la ley en establecer que aunque todo se llame igual, los plazos queden definidos según la etapa procesal y complejidad del acto impugnado, para darle tiempo al litigante y al juzgador para la resolución del mismo. Desde luego existiría mayor seguridad jurídica. Las partes en el juicio sabrían con absoluta precisión cuál es el único camino disponible para inconformarse sobre cualquier decisión del juez, reduciendo la ambigüedad de las leyes procesales.
0: Muchas gracias, nos estamos despidiendo, gracias, tengo aquí todavía saludos a mi prima Lupita, que siempre está con nosotros en las mañanas de Panorama Informativo, un fuerte abrazo para ella y para toda la familia, sobre todo a la tía, la abuelita, por favor, ahí está, ya, aquí está el saludo, porque luego se nos pasan y dicen, no, nos pasan, gracias Lore, también gracias, 0960, dice, le comento que ahora algunas colectivas alimentadoras solo permiten subir a una persona enfrente, aunque los pasajeros vengamos de pie, ah, perfecto, entonces lo pasamos también, muchas gracias, creo que ya estamos ahí completos, ya no tenemos... No nos comentaron dónde iba a ser el colonia, digo, la faena el día de hoy, pero bueno. Mientras tanto, nos despedimos. Gracias, Jackie Servín, Arturo Mora. También muchas gracias, Adrián Molina, Enrique Ramírez. Muchas gracias a todo el equipo de reporteros de CIR Noticias. Gabo Ayala, muchas gracias a las diferentes dependencias. Cristian Yair Castañeda, Movilidad Transporte, Hans Islas de Mineral de la Reforma, Jorge Hernández y Susi Jiménez de Municipio de Pachuca, muchas, pero muchas gracias. Paula García y Saraí Pineda de la CACIM. Nos despedimos en esta mañana de Panorama Informativo. Muchas gracias a toda la gente que está con nosotros. Los dejo con Ivette González en el 92.5. Se despide de todos ustedes. La Larreta, le estamos pegando al próximo viernes. Ánimo, por favor, en este fin de semana. Buenos días.
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8: Buenos días. ¡Ey! Ya es fin de semana. Sábado 3 de octubre. Es octubre rosa, ¿eh? Te cuento por qué a las 9:08. Oye, pero a las 9:08 te voy a platicar todo eso. ¿Y qué más, Ivy? Pues en la música también tenemos a Aerosmith. También está Billy Joel, John Osborne y Ajá. Ajá, es la banda con la que estamos inaugurando este sábado 3 de octubre. 1985, llegaba una de las mejores canciones. Se tenía que decir y se dijo, esto es Take On Me. ¿En dónde? Pues en 92.5 Mix, 80s, 90s y más.

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0: 12 minutos en 92.5 Mix 80, 90 y más. Música de Aerosmith para ti de 1993. Esto es Crying. Yo soy Ivy González y en esta ocasión me quedo contigo no hasta las 4, sino hasta las 3 de la tarde pasando lista. Y pues bueno, ¿qué día es hoy? Hoy es 3 de octubre. Si tú viste la película de Chicas Pesadas, seguramente entendiste esta referencia cuando te dije, oye, hoy es 3 de octubre. El 3 de octubre se convirtió en una fecha icónica para los fans de esta película, aunque la regla original era, los miércoles usamos rosa, hoy tenemos una razón mucho más importante para poder utilizar este color. El 3 de octubre, pues, por esta película de Chicas Pesadas, usamos rosa, pero hay algo más, hay una razón más grande por la cual nosotros estamos usando rosa justo en el mes de octubre, y es que es el mes dedicado a crear conciencia sobre el cáncer de mama. Así que pues hoy podemos juntar la cultura pop con un mensaje que también importa muchísimo, ¿no? Y sobre todo también disfrutar de una película hoy en este fin de semana que marcó a toda una generación, y a la vez pues hablar de esta prevención, de conocer nuestro cuerpo, de acudir a revisiones médicas, y también recuerda que eso puede hacer muchísimo, muchísimo la diferencia. Así que en este octubre, en este 3 de octubre, nos vestimos de rosa, pero también hablamos de rosa. Oye, Vix, pues yo vuelvo a las 9:28 minutos. ¿Por qué, Ivy? Pues bueno, porque quiero platicarte qué pasaba en el 2003 cuando estábamos escuchando por primera vez Bring Me to Life, así que todos los detalles regresando. Yo soy Ivy González, así me encuentras en redes sociales como @IvyenMix. Desde todo México y Estados Unidos me escuchas de forma digital en iHeartRadio.
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0: Las 9 de la mañana con 30 minutos, Piano Man le pertenece a Billy Joel. Yo soy Ivy González. Pasando lista, no talk back. Así que buenos días para Sam, que está por acá. Buenos días para Manu, que también ya se reporta. Buenos días para Alfonso, que está igual en el trabajo. Y los del transporte público, que ya me dijeron que nos andan escuchando ahí en la ruta 47, también en la ruta de Pachuquilla. Y los que nos escuchan aquí en Madero, muchísimas gracias. Esto es como en la escuela. Tú tienes prácticamente cinco minutos para llegar, cinco minutos para reportarte, o tendremos que ponerte falta y obviamente eso será Pamba. 9 de la mañana con 31 minutos, sábado 3 de octubre. Yo soy Ivy González y recuerda que vuelvo para platicarte con respecto a la rola de Bring Me to Life que se lanzó en el 2003. No me tardo nada.
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0: A veces vivimos tan en automático. Y entonces la pregunta de repente a ella la sacudió muchísimo porque sintió que esa persona podía ver algo que ella no podía ver, aunque ella intentara ocultarlo, ¿no? Y ella decía, bueno, creo que él ha visto algo que, pues de cierta manera, a lo mejor yo he querido ocultar. Y de ahí viene la idea central de sentir que llevabas, pues, bastante tiempo dormida emocionalmente hasta que alguien logra despertarte y te hace sentir que estás vivo o que estás viva otra vez. ¿Qué opinas? ¿Cómo una pregunta tan sencilla nos puede causar tanto, nos puede mover tanto? ¿Tú qué opinas de esto? En el Talkback de Echo Radio, redes sociales, arroba y bien Mix. ¿Alguna vez te has hecho esta pregunta? ¿Eres feliz? Hoy te la pregunto yo a ti, a Mix. 9 de la mañana, piénsalo muy bien. 9 de la mañana con 48 minutos. Y yo, pues prácticamente estoy terminando esta hora, pero vuelvo a las 10, ya sabes que con noticias de tus artistas favoritos. Así que muy atento, vuelvo a las 10 de la mañana, no me tardo nada, soy Ivy González.
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Viajamos del 2026 al 2003 con esta canción de Evanescence, Bring Me to Life, que nació de una experiencia muy personal de Annie Lee. O sea, ella contó que mientras estaba en una relación emocionalmente complicada, pues un conocido, que después se convertiría en su esposo, que es Josh, le preguntó algo de: ¿eres feliz? Y es una pregunta tan sencilla, pero que realmente no nos ponemos a pensar si realmente lo somos.

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2: Ya sabemos qué eso significa, que se activa la chisma, que vamos a viajar a música con John Lennon, con Fernand Blunt, con quién más, con Michael Jackson, con Queen, obviamente. Pero también vuelvo con la chisma a las 10:08 de tus artistas favoritos. Y en esta ocasión vamos a hablar de nada más y nada menos que justo Fernand Blunt. ¿De qué, Ivy? Pues mantente conmigo para descubrirlo. Yo regreso en minutos.

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0: You're not alone. Te recuerdo, esta canción es un regalo para ti en esta mañana. Michael Jackson, viajamos a 1995. Amigos, yo quiero que te pongas en contacto conmigo antes de lanzarte la chisma de este día. Pues quiero platicarte cómo me puedes contactar. En redes sociales me encuentras en Facebook como @IvianMix, pero también dentro de la aplicación de iHeartRadio. La puedes descargar así, iHeartRadio. Lo encuentras en tu Play Store, en tu App Store, lo descargas y es totalmente gratis y buscas 92.5 Mix. Ya que la encontraste, ahora sí, vas a ver un pequeño micrófono que es blanco con el fondo rojo. Hay que presionarlo, tienes 30 segundos para mandarme tu nota de voz. Si se extiende, si llega a ser más de 30 segundos, pues se va a cortar la nota de voz. Pero no te preocupes, tú me puedes mandar las notas que tú quieras y platicarme lo que a ti se te antoje. Oye, Ivy, desde contarme un chiste, desde contarme cómo te va a ir hoy, qué quieres hacer, lo que a ti se te antoje platicarme, ahí en el talkback de iHeartRadio, ¿va? Así que descárgala porque te va a servir muchísimo, se vienen muchas sorpresas y pues únicamente puedes participar por todas las sorpresas que tengo para ti en la aplicación de iHeartRadio. 10 de la mañana con 9 minutos, yo vuelvo a las 10:28. Así que no me tardo nada.
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1: El doctor en Derecho Juan Esquerra explica cómo concluir los trámites complejos de la interposición de recursos jurídicos ante los juzgados o tribunales.
2: Desde luego existiría mayor seguridad jurídica. Las partes en el juicio sabrían con absoluta precisión cuál es el único camino disponible para inconformarse sobre cualquier decisión del juez, reduciendo la ambigüedad de las leyes procesales.
1: Francisco Javier Licona Durán, vocal ejecutivo de la sexta junta distrital del INE en Pachuca, informó de los avances a las convocatorias para el proceso electoral 2027.
3: Para estos efectos se están generando diversas convocatorias, ya que el INE es el encargado de organizar las elecciones. En este caso, ya se generó la convocatoria para las consejerías electorales para integrar los consejos distritales. Hay que recordar que los consejos distritales son la máxima autoridad electoral en este proceso electoral federal.
0: Esto fue el avance informativo con Lalo Larrieta.
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0: 10 de la mañana con 25 minutos. Imagina toda la gente disfrutando de esta canción Imagine All the People de 1971 con John Lennon. Yo podría decir que de John Lennon es de mis canciones favoritas, pero quiero saber cuál es la tuya en el Talkback de iHeartRadio, redes sociales, @EvieMix. Oye, Mix, fíjate que vamos a platicar hoy de Four Non Blondes, que es lo que te estaba diciendo a las 11 de la mañana en cuanto iniciamos la hora. Four Non Blondes arrasa de nuevo como un estudiante que rescató uno de los singles más icónicos de los 90, y obviamente Four Non Blondes nuevamente está reventando bocinas, este grupo que lanzó su primer disco en 1992 y pues que realmente su sonido hizo que nosotros nos enamoráramos de esta banda con esta famosa canción de What's Going On, bueno, What's Up, así se llama la canción, pero que se hizo muy popular por esa pregunta. Yo quiero que tú me digas de Four Non Blondes, ¿cuál es la rola que más conoces, que más has cantado y cuál es tu favorita? Talkback de iHeartRadio, en redes sociales, @EvieMix. Vuelvo a las 10 con 48 minutos, sí, cierto. 10 con 48 minutos. Ya saben que a mí los números no se me dan, ¿eh? Qué bueno que yo no me dediqué a nada que tuviera que ver con las matemáticas. Qué bueno que no soy ingeniera. Porque si no, ay, Dios mío. Mis respetos para ustedes, ¿eh? 3 de octubre, 10 de la mañana con 26 minutos. Vuelvo a las 10 con 48.
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0: 45 minutos, Get Ready for This, In the House 1992. Que les voy a decir una cosa, yo le tengo muchísimo, muchísimo cariño a esta canción de Two Unlimited. Porque de hecho fue la canción con la que llegué aquí y la canción con la que hice mi casting. Yo presenté esa canción y por eso cada que escucho Get Ready for This digo, ay, uno viaja a través de la música a esos momentos tan importantes. Tú platícame, ¿cuál es esa canción en específico que te recuerda, pues, algo muy especial? Tal vez ese primer beso, tal vez esa vez que ibas en la carretera súper triste o que ibas muy feliz porque te dieron el ascenso y escuchaste una canción en específico. Cuéntame en un chatback de iHeartRadio, redes sociales, arroba y BioMix. Y yo vuelvo a las 11 de la mañana con Katie, pues con mi reto mental, amigos. Así que ve preparando el chatback dentro de la aplicación de iHeartRadio.
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3: Esta es la información deportiva. La selección mexicana de fútbol se reporta lista para enfrentar esta noche a Estados Unidos a partir de las 8 horas del centro de México en el State Farm Stadium de Glendale, Arizona. En más partidos amistosos, India recibe a Brasil, Rusia a Namibia a las 9. Al mediodía, Canadá le hará los honores a Perú en el Estadio Saputo de Montreal. A la 1 de la tarde, Camerún visita Costa de Marfil y a las 18 horas, Burkina Faso a Argentina. Hasta aquí la información deportiva.
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3: 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Eso es todo, Mix. Oye, muy entusiasmados, con la energía bien puesta, porque ya es fin de semana. Así que quiero que me platiquen cuáles van a ser los planes. ¿Cuáles son los planes para este Final Talkback? Yo te quiero escuchar y también prepara justamente la aplicación, porque vienen las pistas de reto. Viene el reto mental para que adivines al objeto y me digas a qué película pertenece. Mientras tanto, te regalo esta canción de 1984, es One With Me.

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0: del 92.5, Mix 80s, 90s y más. Yo soy Ivy González y vámonos con las pistas para que adivines el objeto y me digas a qué película pertenece. Película de los 80, de los 90. Listo, lista, porque ahí te van las primeras pistas, pero de una vez yo quiero que ya tengas bien listo nuestro talkback de iHeartRadio. Fíjate que esta está sencilla, parece un objeto completamente normal, pero puede hacer algo que ningún otro de su tipo puede. Y para que funcione, necesita alcanzar exactamente las 88,000 millas por hora. 88 millas por hora. Así que, si ve... Así que dije, ¿verdad? ¿Qué pasó? Ya tengo hambre y me estoy comiendo las palabras. Esto no puede ser. Oye, ahí te va de nuevo, va de nuevo, va de nuevo. Este objeto parece completamente normal, pero puede hacer algo que ningún otro de su tipo puede. Resulta que para funcionar necesita alcanzar exactamente 88 millas por hora. Así que dime de qué te estoy hablando y a qué película pertenece. No Talk Back de iHeartRadio, mis redes sociales, arroba y bien mix.
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1: Esta es la información deportiva. Este sábado arranca la pretemporada de la NBA de la campaña 2026-2027 con el juego entre los Raptors de Toronto y el Miami Heat, que se llevará a cabo en Quebec, Canadá. Primera ocasión que se realiza un juego de la NBA en esta ciudad y estará arrancando a las 5 de la tarde, hora del centro de México. Para este domingo habrá dos encuentros también a las 5 de la tarde. El Jazz de Utah visita a Denver y Golden State a los Clippers de Los Ángeles. Hasta aquí la información deportiva.
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0: amigos, esto es Rock and Roll Part 2 de Gary Glitter. Yo soy Ivy González y ya te estuve lanzando pistas para que me digas cuál es este super objeto y pues me digas a qué película pertenece. Fíjate que tenía que ir a una determinada velocidad para llegar pues prácticamente a otra época. Con eso ya te dije muchísimo, piénsale muy bien y corre al Talkback de iHeart Radio, mis redes sociales también, en Facebook me encuentras como @ivymix. Sábado 3 de octubre y pues qué más, Ivy, pues que ya sabes que yo estoy pasando lista cada hora, así que es tiempo perfecto para que pues te reportes conmigo. En el siguiente bloque yo vuelvo después de la rola de James Blunt, pero pues también tenemos música de Pitch Mode, así que se pone buenísimo, vamos a estar cantando, claro que yes. No me tardo nada, para ser exactos, yo vuelvo a las 11:48.
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0: Breaking Song, la escuchamos, la disfrutamos para reventar bocina en Mix, en 92.5, Mix 80, 90 y más. 11:45, me decía Nibi, es que no le di. Pues estábamos hablando del DeLorean a mí, ¿qué pasó ahí? Ahora sí se me durmieron, ¿eh? Ahora sí, yo según yo la puse súper fácil. ¿Qué está pasando a mí? Oye, pues ya, recuerda que hoy me quedo contigo hasta las 3 de la tarde. Hoy no hasta las 4, hoy hasta las 3. Pero yo sigo pasando lista, muy feliz contigo para que me digas cuáles son los planes, no solamente para este fin de semana. Oye, platícame, porque yo vuelvo justo hablando de planes para el fin de semana. Si tú quieres estar en casita a ver películas, pues vuelvo a las 12 con las películas perfectas para ti.
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1: El psicólogo Samuel Nava Alcántara, director general de acompañamiento socioemocional y educativo de la SEP Hidalgo, nos explicó sobre las tres herramientas socioemocionales que padres de familia deben brindar allá en casa para evitar actos de violencia en escuelas y en los entornos.
2: Con estas tres herramientas, amor incondicional, límites sanos y tiempo y escucha activa, como familias estamos sumando para prevenir este tipo de situaciones. Y nosotros desde las escuelas, con la comunidad escolar, estamos haciendo un trabajo muy fuerte junto con la federación para que este tipo de situaciones lamentables no estén en nuestro estado y podamos tener las formas más adecuadas para formar estas habilidades para el bienestar y para la vida.
1: El maestro Julio Valera Piedras habló sobre la paridad de género en la gubernatura, la diferencia que existe entre la legislación en Hidalgo y el pronunciamiento que tuvo la Suprema Corte de Justicia respecto a otros estados donde se invalidó una reforma que habían propuesto.
3: El Código Electoral del Estado de Hidalgo reguló la postulación paritaria en su artículo 21, estableciendo, para el caso de la elección a la gubernatura del estado, los partidos políticos deberán alternar el género en la candidatura por cada periodo electivo. Cada reforma en las distintas entidades de la República obedece a su realidad histórica y social. En el caso concreto de Hidalgo, un objetivo central fue consolidar una verdadera democracia paritaria, pues históricamente la entidad jamás ha sido gobernada por una mujer.
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3: Buenos días, no es cierto. Buenas tardes. Sábado 3 de octubre. Y es que uno tiene que vivir la vida así, amigos. Uno tiene que burlarse de sí mismo. Porque qué aburrido tener que enojarte por todas las cosas que haces bien o que haces mal. Así que ríete todos los días, por favor. Que no, diría, había una chica, una actriz que decía que nadie te quite esa sonrisa. Y tenía muchísima razón, amigos. Oye, me quedo ya contigo hasta las 3 de la tarde en esta ocasión. Y yo tengo, pues, el regalazo perfecto para ti, que son las recomendaciones, son las películas y las series para ver este fin de semana. Pero mientras tanto, uy, esta canción está muy buena para ti. Las 12:04, viajamos a 1982. Esto es música de Old School Love in the World.

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0: en nuestro árbol de limones. Lemon Tree 1995 de Food Garden en 92.5, Mix 80s, 90s y más. Y la película que te quiero recomendar hoy, pues obviamente es icónica, hablamos de ella a las 9 de la mañana y te estoy hablando de Chicas Pesadas. Digo, es octubre 3, entonces es muy buen momento para reír un rato, para estar con la familia, con los amigos y poder ver esta película justo, a lo mejor con la que algunos podrían identificarse justo cuando llegabas a la escuela y veías que siempre estaba un grupito, justo como lo dice el nombre de las Chicas Pesadas. Entonces, está buenísima, la tienes que ver, te la recomiendo, si ya la viste hay que volverla a ver y recordar, porque dicen que recordar es volver a vivir. Vuelvo con la segunda recomendación a las 12.28.
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1: Esta es la información deportiva. En la jornada 3 de la UEFA Nations League, Moldavia derrotó 2-1 a Kazajistán, Chipre 2-0 a Armenia, Montenegro 2-1 a Letonia, Polonia goleó 6-0 a Rumania, Irlanda del Norte 3-0 a Ucrania, Hungría 1-0 a Georgia, Bosnia y Herzegovina empataron un gol, Bélgica derrotó 3-0 a Turquía, Francia e Italia empataron a un tanto, al igual que Islas Feroe y Eslovaquia. Para hoy Finlandia recibe a Albania, Croacia, Inglaterra, Bielorrusia, San Marino, Islandia, Bulgaria, Estonia, Luxemburgo, Macedonia del Norte, Escocia, Suiza, Eslovenia y España, República Checa. Hasta aquí la información deportiva.
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0: 29 minutos. Esto es Hasta en 92.5, Mix 890 y más. Sábado día 3 de octubre, mi. Oye, yo muy feliz con tenis porque ya está llegando Lau por acá. Y mi Phoebe, ¿cómo estás? Oye, fíjate que te quiero contar que justo el plan perfecto para hoy es ver Feliz con mis amigas. ¡Ay! Y dice que van a armar una pijamada. ¡Ay, qué padre! Se ponen buenas las pijamadas de amigas, ¿eh? ¡Se ponen buenas! Así que ahí está el plan perfecto. Al igual que Lau, tú también mándame un mensaje en mis redes sociales, @ibiennix. Y también, cuéntame, ¿qué andas haciendo? Recuerda, tú eres mis ojos, mis oídos allá afuera. Así que platícame lo que tú quieras dentro del talkback de iHeartRadio. Vuelvo a las 12:48 para contarte de las estaciones digitales.
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0: 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En este momento ya son las 12:46. Y yo te invito a que te des una vuelta por nuestra aplicación de iHeartRadio. ¿Por qué, Ivy? Bueno, pues porque hay estaciones digitales. Y lo mejor de las estaciones digitales, adicional de que las encuentres en la aplicación, es de que son sin cortes comerciales. Es decir, tú puedes escuchar tu estación favorita, solo música continua, sin interrupción alguna. Y aquí hay para todo. Hay música de los 90, hay música de los 80. Hay una estación dedicada únicamente a música de los Beatles que se llama Let It Beat. También música disco que se llama Disco by Mix. Mix 80, Son of Yesterday. Así que date una vuelta por estas estaciones digitales. ¿En dónde las encuentras? Dentro de la aplicación de iHeartRadio. Soy Ivy González. Vuelvo a la una.
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1: El psicólogo Samuel Nava Alcántara, director general de acompañamiento socioemocional y educativo de la CEP Hidalgo, nos habla de las tres herramientas socioemocionales que padres de familia deben brindar en casa para evitar actos de violencia en escuelas y los entornos.
2: Con estas tres herramientas, amor incondicional, límites sanos y tiempo y escucha activa, como familias estamos sumando para prevenir este tipo de situaciones. Y nosotros desde las escuelas, con la comunidad escolar, estamos haciendo un trabajo muy fuerte junto con la federación para que este tipo de situaciones lamentables no estén en nuestro estado y podamos tener las formas más adecuadas para formar estas habilidades para el bienestar y para la vida.
1: El maestro Julio Valera Piedras habla sobre la paridad de género en la gubernatura, la diferencia que existe entre la legislación en Hidalgo y el pronunciamiento que tuvo la Suprema Corte de Justicia de la Nación respecto de otros estados donde se invalidó una reforma que habían propuesto.
3: El Código Electoral del Estado de Hidalgo reguló la postulación paritaria en su artículo 21 estableciendo, para el caso de la elección a la gubernatura del estado, los partidos políticos deberán alternar el género en la candidatura por cada periodo electivo. Cada reforma en las distintas entidades de la República obedece a su realidad histórica y social. En el caso concreto de Hidalgo, un objetivo central fue consolidar una verdadera democracia paritaria, pues históricamente la entidad jamás ha sido gobernada por una mujer. La incorporación de la alternancia de género en la gubernatura no solo refuerza el compromiso institucional con la igualdad sustantiva entre mujeres y hombres en el ejercicio del poder público, sino que se materializa como una acción afirmativa indispensable para impulsar la participación política de las mujeres y garantizar que compitan en condiciones de equidad real.
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2: Tarde, ¿cómo estás? ¿Cómo andamos? Cuéntame todo, exagera, por favor, en el talk back de iHeartRadio. Mis redes sociales, ¿no me sigues? @KivianMix. Ya solo me quedo contigo hasta las 3. Ya nos queda poco tiempo, ¿eh? 2 horas nada más. Pero bueno, en esta hora que tengo para ti, nuestro duelo de la vida cotidiana. El duelo de este sábado 3 de octubre. Y también a las 2 de la tarde, pues nos vamos con el sonido misterioso, pero... con mejor canción, no podíamos estar inaugurando esta hora de la una, ¿eh? El rey del pop en 1983 estaba lanzando una rola para bailar, para disfrutar, para reventar bocina desde cualquier lugar. Y eso es nada más y nada menos que Beat It. Y lo escuchas aquí en 92.5 Mix, 80s, 90s y más.

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0: cantando esta rola de NSYNC y sobre todo cómo bailarla, que después de Deadpool muchísimos sacamos nuestros mejores pasos. 1:08 PM, soy Ivy González. Me puedes escuchar desde todo México y Estados Unidos en la aplicación de iHeartRadio sin pretexto alguno. Te lo encargo, por favor. Oye, Mix, fíjate que tenemos nuestro famoso duelo y en este duelo tengo dos rolas. Dos chicas increíbles. Este versus musical está increíble porque representan lo que fue el pop rock de los 2000 con personalidades muy distintas. Tenemos una chica pop punk, muy rebelde, corbatas, delineador negro, toda la vibra 2000era. Y pues con esta canción llamada Girlfriend, y estoy hablando de Avril Lavigne. Hey, yeah, yeah. I don't want your girlfriend. Sí, creo que necesitas una nueva novia. De eso trata esta canción. ¿Tú qué opinas de esta rola de Avril Lavigne? Donde ella sí le dice: oye, la neta es que yo sí siento que necesitas una nueva novia, pero no cualquier novia. Esa tengo que ser yo. Pero en esta esquina tenemos a Pink. Esta canción, Get the Party Started. Así que tú dime, de estas dos chicas y de estas dos canciones, ¿cuál es tu favorita en el trackback de iHeartRadio? Redes sociales, arroba y bien mix, y yo vuelvo con el conteo de votos.
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3: Desde la información deportiva, los resultados de este viernes de la jornada 10 de la apertura 2026 de la Liga Femenil MX. Tigres derrotó de visitante 3-1 a Pumas, Santos venció un 1-0 al Puebla y Rayadas en casa le pegó 4-3 al América. Para este sábado, Querétaro recibe al Atlético de San Luis, Tijuana al Atlante y Necaxa al Cruz Azul. Para el domingo, Juárez visita a Chivas y Toluca al Pachuca. Hasta aquí la información deportiva.
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0: Yo corro en este momento al Talk Back de iHeartRadio como los buenos tiempos. Llega Chique con esa canción de 1979 y estoy en el Talk Back saludándote. ¿Qué onda? Hola, hola.
1: Buenas tardes, Ivy. Aquí como siempre escuchándote. Y pues mira, nada más para felicitarte porque iniciaste el turno de esta hora muy bien con Michael Jackson y NSYNC, que son de nuestros artistas favoritos. Y respecto a tu duelo musical, pues yo voto por Pink y las mini mixers votan por
0: Abril, Abril. Ahí está.
1: Saludos,
0: saludos.
1: Excelente sábado y fin de semana.
0: Excelente sábado también para ustedes. Excelente fin de semana. Ahí está. El voto de las mini mixers de Avril Lavigne y también tenemos el de Pink. Ay, será voto doble. Anda la osa. Oye, pero esto todavía no se acaba. Todavía no se acaba. Todavía pueden dejar sus votos en el Talkback de iHeartRadio por estas dos canciones. Puede ser por Avril Lavigne, puede ser por Pink. Vamos a conocer al ganador a la 1:48 para ser exactos en 20 minutos. Así que son tus últimas oportunidades para dejar tus votos. Y oye, tengo el plan perfecto para este fin de semana y es un partido de fútbol. Así que atento porque tengo sorpresas para ti, ¿eh? Así que mantente conmigo aquí en 92.5 Mix 80, 90 y más.
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0: La una de la tarde con 48 minutos, ¿en donde, pues en Mix, Mix, Mix. Yo soy Ivy González, me voy con los votos, está por acá Adrián. Dice Ivy, yo estoy votando por Avril Lavigne. Anda Jaime, dice Ivy, por Pink también. Adriana dice Avril Lavigne. ¿Quién más está por acá? Anda igual Luis, dice Ivy, yo me estaría yendo por la de Avril Lavigne. Ok, y como tenemos voto doble por las mini mixers, Avril Lavigne se estaría llevando la corona en este momento de Mix, Mix, Mix. ¡Vientos! Yo soy Jimmy González, vuelvo a la última hora juntos, pero atento porque tengo accesos dobles. Hay partido este fin de semana y yo te quiero consentir. Te cuento los detalles, pues prácticamente a las 2 de la tarde.
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5: Tengo sorpresas para ti, pero tengo que darte razones por las cuales mañana tienes que ir a un partido de fútbol porque juegan las Tuzas contra Toluca. Y oye, este plan perfecto para el domingo, domingo de fútbol. Yo tengo accesos dobles para llevarte este acceso doble porque las chicas juegan mañana a las 7 de la noche. Solo tienes que mandarme el nombre de la nueva directora técnica de las Tuzas. Así de rápido, estás ganando conmigo. Así y con 92.5, mis obviamente 80s, 90s y más. 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Así que corre, participa conmigo en el Talkback de iHeartRadio para que disfrutes de este increíble partido mañana. Y en sus marcas, listos, fuera.

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3: Amigos, esta ya es mi última hora contigo y me voy con regalazos, ¿eh? Me voy con regalazos, ya te lancé la dinámica para que disfrutes del partido este fin de semana. Mañana juegan las Tuzas. Se tenía que decir y se dijo. Ivy, yo no escuché la dinámica. Corre a mis redes sociales también, @IvyMix. Y también muy atento, te la vuelvo a lanzar, no te preocupes. Las 2 de la tarde lo que escuchas es música de Peter Shirley. Este es Major Tom de 1982. Solo aquí en 92.5 Mix, 80s, 90s y más.

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0: Lady, escuchamos nada más y nada menos que a Mojo con esta canción del 2000. Yo soy Ivy González, hasta esta hora, hasta las 3 de la tarde, es que te estoy acompañando en este fin de semana, diciéndote que, pues si tú estás buscando un plan así como de amigos, que dices, no tengo nada que hacer el fin de semana. Y la verdad es que yo te voy a decir una cosa, de estar acostado en casita, a estar viendo un partido para desestresarme, disfrutar, pues yo me saldría, ¿eh? Yo saldría con un amigo, le diría, ¿qué onda, mix? Oye, ¿qué haces? Vamos al partido, vamos al fútbol este fin de semana, órale, va, y me lanzaría el partido de las Tuzas. Ahí te la dejo. ¿Y sabes qué? Que tú no vas a gastar ni un peso, ¿por qué? Porque obviamente tengo accesos dobles para ti. Y ya no la voy a poner tan difícil, porque la verdad es que sí lo puse bien difícil. Te la voy a catafixiar, te voy a catafixiar la pregunta. Solo dame el pronóstico del partido de mañana. ¿Cuánto crees que queda el partido de mañana que las Tuzas juegan contra Toluca? Y así te estás llevando a accesos dobles, así que acelera el chofer. Participe conmigo porque mañana es domingo y es domingo de fútbol. Las 2 de la tarde con 12 minutos, yo espero tus talkbacks. Soy Ivy González, vuelvo a las 2:28.
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1: Más información deportiva. Este sábado arrancan las series divisionales del béisbol de las Grandes Ligas. En la Americana, los Medias Blancas de Chicago visitan a Cleveland y los Yankees de Nueva York a Tampa Bay. Y en la Nacional, los Bravos de Atlanta a los Dodgers de Los Ángeles y los Padres de San Diego a los Cerveceros de Milwaukee. Y anoche, con 3 partidos, arrancó la jornada 11 de la apertura 2026 de la Liga de Expansión MX. Tepatitlán derrotó 3-1 a la Jaiba Brava. Correcaminos y Cruz Azul Hidalgo empataron a 0. Venados venció 2-1 al Club Atlético La Paz. Hasta aquí la información deportiva.
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0: Break in My Heart, esta canción de Elton John. Yo soy Ivy González, ¿cómo estás? ¿Cómo andamos? Platícame todo y exagera, por favor. Oigan, amigos, es bien importante para los que están participando por los accesos para el partido de mañana. Recuerden, por favor, que necesito que revisen que en la aplicación de iHeartRadio estén sus datos correctos, su nombre completo, su correo electrónico, su teléfono. ¿Cómo los hago ganadores, amigos? Si no tengo sus datos, ¿cómo les voy a decir que son ganadores si no están sus datos dentro de la aplicación? Entonces, es bien importante. Por acá ya tengo mi primera ganadora que se lleva acceso dobles, nada más y nada menos que Janet. Pero, Janet, necesito que me mandes nuevamente una nota de voz con tus datos, tu nombre, tu nombre completo y tu número de teléfono, ¿va? Para que ya disfrutes de estos accesos y lo que nos están escuchando también. A ver, dime, ¿cuál va a ser el pronóstico para el partido de mañana? O en su defecto, dime el nombre de la nueva directora técnica de las Tuzas. Así de rápido puedes ganar conmigo. Me voy en esta hora, así que corre tiempo porque nos quedan 30 minutos, Amix.
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0: 48 minutos en 92.5 Mix 80s 90 y más. Rolling in the deep. Tenía razón con la canción. Ya está Carlos por acá.
1: ¿Qué tal? Buenas tardes a todos. En unos minutos con ustedes, a lo largo de la siguiente hora, con la recomendación para este fin de semana, una película muy íntima, muy personal de este director, que nos entregó una historia de romance con una IA hace bastantes años, antes de que tuviéramos ya la IA aquí a la vuelta de la esquina en todos lados. Se llama Her y te platico sobre ella a lo largo de la siguiente hora.
0: Está muy buena esa película, ¿eh? Buenísima. Y sí, quédate con Carlos porque de verdad que todos los tips y todo lo que te va a dar te va a encantar. Yo ya me voy, soy Ivy González y pues no te digo hasta mañana, sino que te digo see you tu lunes. Sí, es cierto, see you tu lunes. Entonces, ya tengo por acá a los ganadores, que en este caso es Román. Janet también, que es importante, Janet, que nos mandes tu número de teléfono, por favor, para mandarte toda la información. Y pues los que nos sigan escuchando, que sigan contigo, ¿va? En el Talkback de iHeartRadio y también en sus redes sociales. Y ahora sí, bye bye.
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1: El doctor en Derecho Juan Esquerra explica cómo concluir los trámites complejos de interposición de recursos jurídicos ante los juzgados o tribunales.
2: Unificar la denominación beneficiaría enormemente la agilidad y la justicia material, evitando que la gente pierda juicios, como ya se dijo, por meros tecnicismos de lenguaje. Sin embargo, para que no fracase, tendría que ser muy clara la ley en establecer que aunque todo se llame igual, los plazos queden definidos según la etapa procesal y complejidad del acto impugnado, para darle tiempo al litigante y al juzgador para la resolución del mismo. Desde luego existiría mayor seguridad jurídica. Las partes en el juicio sabrían con absoluta precisión cuál es el único camino disponible para inconformarse sobre cualquier decisión del juez, reduciendo la ambigüedad de las leyes procesales.
1: Francisco Javier Licona Durán, vocal ejecutivo de la sexta junta distrital del INE en Pachuca, explica los avances de las convocatorias para el proceso electoral 2027.
3: Efectivamente, ya el proceso electoral federal para la renovación de la Cámara de Diputados del Congreso de la Unión, los 84 ayuntamientos de Hidalgo y la Cámara de Diputados al Congreso del Estado de Hidalgo habrán de renovarse en la elección del próximo 6 de junio. Para estos efectos se están generando diversas convocatorias, ya que el INE es el encargado de organizar las elecciones. En este caso, el día de ayer ya se generó la convocatoria para las consejerías electorales para integrar los consejos distritales. Hay que recordar que los consejos distritales son la máxima autoridad electoral en este proceso electoral federal.
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3: 3 de la tarde con un minuto de este sábado 3 de octubre, bienvenidos. Vamos a 2013, cuando llegó una película que planteó una idea futurista, una historia de amor entre un hombre y una inteligencia artificial. Más de 10 años después, cuando convivimos cada vez con más IA en el diario, Her, el título de esta película, se siente más cercana que nunca, y no estamos nada lejos de eso. Te la recomiendo para este fin de semana. Así que quédate conmigo mientras disfrutas del rey del pop, su majestad Michael Jackson, con Billie Jean.

0: Escuchamos a Shania Twain con Man Feel Like a Woman de 1977 en 92.5 Mix, 80s, 90s y más, y en digital por iHeartRadio. Son las 3:10. Yo soy Carlos Cabrera, recomendándote esta película para este fin de semana. La historia de Her se escribe H-E-R, como ella en inglés. Sigue a Theodore, un escritor de cartas solitario que atraviesa una etapa complicada en su vida al enfrentar un divorcio. Buscando compañía, instala un sistema operativo en sus dispositivos inteligentes. Este cuenta con una IA llamada Samantha, que, bueno, es bastante intuitiva. Lo que comienza como una interacción casual termina convirtiéndose en una relación emocional que cambia la vida de ambos, y se podría decir vida, lo que tenían. Y todo esto en una sociedad futurista para el 2013, que, pues te soy sincero, no estamos tan lejos de todo lo que se ve en la película. Todo esto tiene un porqué más profundo por su director Spike Jonze, que tiene que ver con su exesposa, pero esto te lo cuento en unos minutos, así que quédate conmigo en 92.5 Mix, 80s, 90s y más, y en digital por iHeartRadio. Soy Carlos Cabrera, te recomiendo Her para este fin de semana.
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1: Más información deportiva, y anoche con 3 partidos arrancó la jornada 11 de la apertura 2026 de la Liga de Expansión MX, y este domingo los Leones Negros de la UDG reciben a Dorados, y finalmente el Manchester City presentó una apelación exhaustiva tras el fallo en su contra por irregularidades financieras. A firme posición del club es que por múltiples motivos el fallo contiene claros errores materiales de derecho, de principios y de hechos, por lo que carece de validez y solidez jurídica. Hasta aquí la información deportiva.
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0: Sí, and the Sunshine Band con That's the Way I Like It de 1975. Lo escuchas a las 3:27 en 92.5 Mix, 80s, 90s y más, y en digital por iHeart Radio. 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No te lo pierdas. Todos los sábados te traen lo mejor de las canciones que te llevan al pasado, que traen esos recuerdos al presente. Lo mejor de las últimas 5 décadas de la música en inglés. Old School, no te lo pierdas. Soy Carlos Cabrera, te estoy hablando sobre esta película que se llama Her, que hizo Spike Jones y le dio el Oscar a Mejor Guión Original. Pero un detalle que la vuelve muy especial a este filme es su vínculo con otra película que se llama Lost in Translation, dirigida por Sofía Coppola. Ahora, Jonesy y Coppola estuvieron casados y con el paso de los años muchos cinéfilos pues han dicho que estas películas son dos perspectivas distintas sobre una relación, sobre la distancia emocional y sobre todo sobre la ruptura, porque sí, se divorciaron en la vida real ambos directores. Además, los dos cuentan con la participación de Scarlett Johansson en un papel clave en sus historias. Entonces, es como una onda multiversal, una secuela. Lost in Translation y Her es algo muy hermoso que convive por los fans y por el amor en la vida real. Te platico más sobre Her, película que te recomiendo para este fin de semana en unos minutos aquí en 92.5 Mix, 80s, 90s y más, y en digital por iHeartRadio.
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Su majestad, la reina del pop, Madonna, con Hand Up del 2005. Escuchas en iHeart Radio, 92.5 Mix, 80s, 90s y más. Soy Carlos Cabrera, a las 3:43. 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Te he estado hablando sobre Her, esta película que, pues, es muy emotiva. ¿Pero por qué? ¿Por qué verla? Porque además de imaginar en 2013 un futuro que cada vez parece más lo que vivimos actualmente, cuenta con una historia profundamente íntima.

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4: Colectivos y organizaciones civiles presentaron los resultados de la campaña Fin de la Esclavitud AC, en la que se identificó trata de personas durante el Mundial. Martín Beltrán.
5: Colectivos y organizaciones civiles presentaron los resultados de la campaña implementada durante el Mundial de Fútbol 2026 para prevenir y detectar casos de trata y explotación de personas. Fin de la Esclavitud AC señala que en Jalisco detectaron 3 sitios donde eran explotados adolescentes y la detención de 4 personas. En Guadalajara, reportes anónimos permitieron ubicar 3 sitios en la colonia La Penal, donde, de acuerdo con lo expuesto, eran explotados adolescentes de entre 15 y 17 años. Las autoridades detuvieron a 4 personas, 3 mujeres y un hombre, señaladas de operar estos lugares. Martín Beltrán.
4: La presidenta Claudia Sheinbaum aseguró que se investiga la muerte de bebés en hospitales de Durango y Jalisco. Guillermo Jivillé.
6: Asegura la presidenta de México, Claudia Sheinbaum, que el director del IMSS, Zoe Robledo, le dará a conocer el informe para saber qué está pasando en los hospitales luego de que se registraron 3 casos más de bebés que fallecieron, pero ahora en Jalisco.
7: Y ahora es un caso en Jalisco. Él me va a dar hoy el informe para ver exactamente qué es lo que está pasando en estos sitios. Es algo grave, evidentemente. Se está apoyando a las familias y tiene que llegar la investigación a las últimas consecuencias.
6: Aseguró que primero fue Durango, por lo que el IMSS realiza las investigaciones médicas y sanitarias para ver qué originó estas lamentables muertes. También dijo que continuarán las investigaciones por parte de las autoridades de justicia para deslindar responsabilidades y sancionar a los culpables. Guillermo Jivillé.
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2: Complacidos y agradecidos de que nos acompañen a través de toda la cadena Mix. Está sonando Esta Vieja Escuela, su edición número 145, comenzando con la sección favorita de un hombre que sabe bailar y lo hace con todo el corazón y con todo el amor, uno de los fanáticos más grandes de la música que existen en nuestro país, el señor Mario Lafontaine.
3: Señor director, estoy feliz, pero me estoy transformando en el niño popozón, entonces vengo muy contento porque ahora vamos a bailar canciones que fueron el inicio de la música disco.
2: Y mi socio, en verdad tú tenías esa edad en las épocas del niño popozón, en 1977 más o menos, ¿no?
3: Sí, tenía 17
2: años.
3: Exactamente.
2: Y eras un joven imberbe popozón.
3: Era popozón, no era popofón, era popozón.
2: Popozón.
3: Exactamente. Y me encantaba esto porque, ¿sabes qué, socio? Estas primeras canciones que tenían esta sección de metales, este rollo funky, pero que estaban consideradas disco, eran mi perdición, era lo que más me gustaba en la vida. Ayer Wind & Fire me traía loco. Y la que vamos a escuchar es justamente una producción de Maurice White,
2: el vocalista de Earth, Wind & Fire.
3: Así es, socio querido.
2: Bueno, vámonos entonces, Sunday Emotions, que eran además los coros de Earth, Wind & Fire, ¿es correcto?
3: Exactamente, estaba de moda.
2: Un spin-off de Earth, Wind & Fire.
3: Sí, estaba de moda tener a tres chicas en los coros como las tuvo Barry White, y también Earth, Wind & Fire no se quedaba lejos, tenía las Emotions, y esto se llama Best of My Love.

0: Las pistas de baile se llenaban en 1977 al compás de la música disco, y una de las grandes canciones de aquel año fue The Emotions con Best of My Love, y nos vamos antes en el tiempo, 4 años, hasta el 73.
1: Con el sonido de Filadelfia y un cantante fuera de serie que era el solista principal de Harold Melvin and the Blue Notes, Hookers, sobre los Blue Notes, sobre Harold Melvin, que importaba era Teddy Pendergrass, y esta canción que fue también pionera de la música disco, ya que fue remezclada en muchas ocasiones, inclusive hasta llegar a house y a techno, y es un clásico de clásicos, es una pieza larga, es una pieza sexy, y creo que no hay un cantante más importante que Teddy Pendergrass en el sonido Filadelfia.
0: Y estamos hablando también de las bases que fueron edificando la enorme catedral socio de la música disco. Comenzaba en esa época, estamos hablando de los inicios de Barry White, de los principios de Gloria Gaynor también, ¿no?
1: Así es, socio. Y bueno, Motown era la carta fuerte, pero Filadelfia no se quedaba atrás, y Gamble y Huff eran los compositores y productores, eran los Berry Gordy, digamos, del sonido de Filadelfia. Y aquí hay una muestra brillante para demostrarlo. The Love I Lost, Harold Melvin and the Blue Notes.

0: Desde el corazón de Filadelfia, eso fue Harold Melvin and the Blue Notes con The Love I Lost. Estamos en la vieja escuela en nuestro programa número 145 y vamos a invitarlos a todas y a todos a que nos vayamos juntos a escuchar voces roncas, sucias, de esos que te gustan cuando de pronto al oído te susurran y te dicen que te quiero, Marla Fontaine, te deseo.
1: Eso sonó Ana Gabriel, pero regresamos en un momento para presentarles cantantes con voz ronca en los 80.
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0: Esta es la edición número 145 de La Vieja Escuela. Enviamos un gran saludo y un agradecimiento perpetuo a quienes se conectan para escucharnos a través de la radio, en la aplicación de iHeartRadio por toda la cadena Mix, o bien la radio lineal, o en el hub de exploramusica.com. Mi querido socio, ahí nomás le pones play y se escucha nuestra estación todo el día. ¡Qué maravilla! Y Mario y La Fontaine y yo hacemos un ejercicio todos los lunes por la mañana. Nos reunimos, platicamos y vemos cuál es la música que vamos a poner. Y a Mario se le ocurrió una idea sensacional. En su mente, que es una mente llena de genialidad, agrupó a todas las voces importantes de tesitura ronca, digamos, de la década de los 80, y creamos este ramillete de canciones hermosas de grandes vocalistas femeninas y masculinos.
9: ¿Cómo no adorarte, queridos socios, y cómo hablas de nuestro trabajo? Muchas gracias por las flores. Y bueno, quitamos a Rod Stewart, porque hay muchos éxitos que ya hemos tocado Rod Stewart, que sería la principal, pero nos vamos ahora con una versión canadiense, el más exitoso rockero canadiense de los años 80, Bryan Adams, que también tiene una voz ronca, nada más que con tono agudo. Y pues bueno, este es un hitazo de un disco importantísimo, querido socio.
0: De 1983, Cuts Like a Knife.

0: Del año 1983, una canción que fue la antesala al éxito mundial de Reckless en el 85, pero curiosamente, socio, en México no la conocíamos y empezamos a saber de ella, del tercer álbum de Ryan Adams, ya después del éxito, después de Heaven, después de Run to You, después de Summer of 69, ¿no?
1: Sí, I Need Somebody, todas esas grandes canciones, pero definitivamente cuando un artista triunfa con un álbum, te obliga a ver su obra anterior, y eso pasó con este disco. Y ahora nos vamos con una chica de Pasadena, California, que componía para Kenny Rogers, para Barbra Streisand, entre otros, y con una versión sui generis, aunque todos la recordamos por ese clásico que hizo de Betty Davis Eyes, que fue grabada por Jackie Del Shannon, que fue su único hit mayor mundial, pero esta es una estupenda versión de los Rolling Stones que tú conoces muy bien.
0: Y se llama Under My Thumb.

0: Por definición, la voz ronca femenina más grande de la década de los 80. Ella fue Kim Carnes reinterpretando a los Rolling Stones con Under My Thumb. Y luego sigue un hombre, socio, que también forzó la garganta y forzó la garganta, ¿no?
1: Tanto que ya no canta nada ahora.
0: Exactamente.
1: Por eso andarle haciendo esas cosas. Pero pues fue el jefe y seguirá siendo el jefe por siempre. Y en este disco incursionó con el sintetizador, cambiando un poco su obra, pero fue el disco más exitoso hasta ese momento. Y creo que es con el que todos lo recordamos, a pesar de que sí tiene varios hits. Pero recordemos esta increíble pieza que se llama Dancing in the Dark con Mr. Bruce Springsteen.

0: El símbolo vivo de la música norteamericana, del rock también y de todo lo que tiene que ver con esa nación en materia de recuerdos sonoros. Escuchamos a Bruce Springsteen con Dancing in the Dark. Esto es el programa número 145 de Old School a través de toda la cadena Mix. Y hemos agrupado las voces roncas de la década de los 80. Indistintamente, mi socio, no importa si son hombres, mujeres, quimeras o argamasas, lo que sea.
1: Bueno, pues aquí nos vamos con una dama galesa que también está considerada una de las principales voces roncas. Ella venía desde el 78 con It's a Heartache, una canción que triunfó mundialmente, pero realmente en el synth pop encontró lo suyo, y a pesar de que todo el Eclipse of the Heart es su obra maestra, esta canción también fue un éxito mayor. Se llama Holding Out for a Hero y nos referimos a Bonnie Tyler.

0: formando parte de la banda original de la película Footloose, que fue protagonizada por el gran Kevin Bacon. Escuchamos a Bonnie Tyler con Holding Out for a Hero y nos vamos ahora al Reino Unido con uno de los grandes, grandes intérpretes del rhythm and blues, del rock and roll, del soul, el maestro Joe Cocker.
1: Uno de nuestros artistas favoritos con una voz reconocible absolutamente y definitivamente uno de los dioses de la voz ronca. Fíjate que él hizo su álbum número 12 llamado One Night of Sin y ahí se incluía este cover porque bueno, él siempre hacía covers, aunque tuvo algunos pequeños éxitos que eran compuestos.
0: Pero muy pequeños, pero muy pequeños. La verdad es que todos los covers de Joe Cocker han sido enormes y han sido más importantes que las versiones originales de los artistas. Yo digo que en un 95%.
1: Por eso tú bien lo llamas Mr. Joe Cocker y esto que se llama When the Night Comes.

0: compuesta por Bryan Adams, con quien abrimos este maravilloso bloque, interpretada por Joe Cocker, eso fue When the Night Comes, y vamos a cerrar con otra gran cantante de una voz bastante ronca y muy poderosa de los Estados Unidos.
1: Definitivamente, socio, ella venía de las Runaways, ¿te acuerdas de las Runaways?
0: Absolutamente, que fue oficialmente el primer grupo de rock de mujeres que podían tocar sus instrumentos.
1: Así es, querido socio, y bueno, hicieron un cover de una canción que era de los Arrows en el 82, que con esa versión pues no llegaron a ningún lado, eran británicos.
0: Esos Arrows no los conocían ni
1: nadie, ¿verdad?
0: No los conocía.
1: Nadie, socio, pero bueno, la versión
0: les pasó de lo mismo que pasó con los que salieron de la casa de los famosos. ¿Cuánto les duró?
1: Pues nada más la promoción, porque
0: menos de un mes.
1: Menos de un mes.
0: Y todo el país estaba volcado, ¿eh?
1: Pero ahora andan cancelando giras y haciendo pobres.
0: Les fue peor.
1: Bueno, pues saluditos a mi querido amigo, ese figuroso. A él dedicado va este I Love Rock and Roll con Joan Jett and the Blackhearts.

0: dada a conocer en 1981 y hoy un absoluto clásico del rock. Eso fue Joan Jett con Isle of Rock and Roll. Y con su voz, socio, es como cerramos este, ¿cómo le diremos? Este rompecabezas lleno de voces roncas de la década de los 80.
1: Siempre el rock va acompañado de voces roncas y sexys. Pero ahorita, socio, te invito a que nos subamos a mi carro y baby, you can drive my car.
0: ¡Ah, qué sabrosón!
1: Porque vamos a regresar con los amantucos que vienen ahora con mucho coche de carreras y todo.
0: Permitan que lo vean y lo sorprenda a través de la velocidad en el camino.
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5: Socio, te está costando mucho trabajo echar a andar tu Brasilia 76.
6: ¿Ya
5: le echaste gasolina en el carburador?
6: Ahí va. Le eché la opción porque no había gasolina.
5: Eso, muy bien. Ya estamos, socio.
6: Bueno, pues nos vamos con una película que se llamó La Estafa Maestra, aunque su título original es The Italian Job, con Mark Wahlberg.
7: Osito.
6: Y bueno, en una época brillante de él en que tenía mucho éxito, sigue teniendo éxito. Esta se estrenó en el 2003, también estaba Charlize Theron, Edward Norton, Donald Sutherland, entre otros.
5: Buenísima película, que además es un lo que se conoce como remake de un clásico italiano.
6: Así es, querido socio.
5: De la década de los 60, socio.
6: Así es, en la cual un ladrón y sus compinches plantean robarse una fortuna y pues le sale bien todo, aparentemente, aunque es toda una saga tremenda porque tienen que pasar por muchas cosas, pero es una película muy exitosa. Y ahí se toca esta canción que es el debut de Pat Benatar con su primer disco, In the Heat of the Night. Hermosa canción que todos recordamos y que es sexy como Mac.

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2: Rápido y Furioso, ¿no?
3: Sí, Autos, Moda y Rock and Roll, dirían las Fandango.
2: Correcto.
3: Esa es la onda. Y nos vamos ahora con una película de culto absoluto, de terror, de John Carpenter, ese director bastante oscuro. Este es del 83 y es un clásico en el cual se tocó una canción que nosotros adoramos, pero aquí lo interesante es que es un auto perverso, un auto que tiene personalidad, que es maligno, que es asesino y que además, pues tiene como un crush ahí con el que lo maneja y es una cosa bastante tóxica y bastante enfermita.
2: ¡Qué loco eso, ¿no?
3: Padrísima película, yo la vi de muy joven y me causó varios insomnios.
2: Ahora, ¿qué habrá sido antes? Yo creo que es contemporánea la de Kit, el auto increíble de la serie, ¿te acuerdas? De
3: sí.
2: Lo decía David Hasselhoff.
3: Sí, sí, sí, ¿te acuerdas también que había otra serie de un auto que hablaba?
2: O por ahí también estaba, esa es la que me refiero yo, Kit, el auto increíble.
3: Ah, claro, claro, sí es cierto.
2: Y luego tienes el antecesor que es Cupido motorizado.
3: Exactamente.
2: Que tenía mucho amor, ¿te acuerdas?
3: Más que ver en mi...
2: Hacía el amor al piloto, entonces la gente cuando le dio...
3: Quien no hizo el amor en un bocho no sabe de lo que hablamos.
2: Exactamente, vámonos entonces.

0: Grabada en 1978 por los Rolling Stones e incluida en la banda sonora de la película de John Carpenter, Christine, El auto diabólico.
1: El auto asesino que cómo nos dio diabólico. Miedo. Y ahora nos vamos, socio, con otro sex symbol también importante, sobre todo en los noventas. Me refiero a Keanu Reeves, quien junto con Sandra Bullock y Dennis Hopper, sensacional elenco, hicieron Speed, que aquí se llamaba Máxima Velocidad.
0: También, claro.
1: Que también es un clásico, y ahí se incluyó una canción que a nosotros nos gusta mucho. Pero aquí lo curioso es que era un oficial de policía que debía de tener un autobús, y bueno, pasaba por 20,000 peripecias porque un psicópata puso una bomba en ese auto.
0: Bueno, esta también es una canción que es parte de los inicios del synth pop, ¿no?
1: Definitivamente, Gary Numan es uno de los pioneros de esto, y esto era parte de su disco The Pressure Principle, y es una canción que todos conocemos y lo ubicamos directamente con los autos, a lo que está dedicado música y cine en esta ocasión. Así que con ustedes, Gary Numan y...

0: De la película Speed, que se llamara en México Máxima Velocidad, de 1994, escuchamos el clásico de Gary Numan, Cars. Evidentemente, con esto cerramos nuestra visita a las pistas y a las ciudades y a las urbanidades donde los autos despliegan toda su velocidad, mi querido socio.
1: Pues vámonos, socio, súbete a mi Caribe, nos vamos de retache, porque de regreso tenemos a los primeros y únicos.
0: Venga.
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0: Estamos visitando la década de los 60 en esta sección que se llama Las Primeras y las Únicas, y necesariamente tenemos que hablar del momento psicodélico que se apoderó de los tres últimos años de la década de los 60, justamente, digamos del 66 al 69, socio, más o menos, donde podemos ubicar que a través de la estimulación de los sentidos por el uso de las drogas, no solo las naturales, sino también las químicas, los jóvenes y los músicos empezaron a experimentar y se dieron lugar a cualquier cantidad de álbumes muy interesantes. Yo me niego a pensar que uno se tiene que drogar para poder crear música, me parece una enorme estupidez, pero eso es un hecho que ocurrió en los Estados Unidos y ocurrió también en Inglaterra, y se han dado cualquier cantidad de discos vitales en la carrera de estas agrupaciones enormes de esa década tan importante en lo que fue cuestión creativa y música, ¿no?
1: Así es, querido socio, tiene que ver mucho la creatividad con eso. Como bien dices, las drogas no tienen la obligación de volverte creativo, pero sí lo hacían musicalmente, este tono lisérgico, y hay un disco mítico que se llama Odyssey and Mirror and Oracle, que es comparable al Revolver y es comparable al Pet Sounds de los Zombies, este grupo magnífico conformado por Rod Argent como principal y Colin Blunston, que era un cantante fuera de serie, y de ahí tuvieron un éxito tremendo. Uno de sus únicos dos éxitos se llama Time of the Season, y aquí se aprecia absolutamente todo lo que dice sobre la psicodelia, The Zombies.

0: Y mientras en México Santo el Enmascarado de Plata peleaba contra los zombies de Sahuayo, el quinteto inglés de Zombies nos regalaba también Time of the Season en 1968, el último disco por el cual ellos fueron recordados, y nos tenemos que ir a los inicios de su carrera en el 65. Vamos a notar un dramático sonido diferente al que tenían probablemente los Kings, The Who, también los propios Rolling Stones o los Ermitaños de Herman o los Beatles. Ellos de verdad se cosían aparte. ¿A qué habrá sido esta maravilla de cómo sonaban los Zombies, socio?
1: Pues fíjate que tenían arreglos complejos y eso era muy aclamado por la crítica, porque tenían unas cosas, unas armonías vocales que siempre van acompañadas de la psicodelia de armonías vocales, sobre todo en el caso de los grupos británicos como este, pero se esperaba más de ellos, aunque hubo un éxito anterior de su disco que se llama Begin Here, que es su primer disco, que fue absolutamente una oda al Moss, al movimiento de previo a los hippies, o más bien contemporáneo a los hippies.
0: Contra los rockers contra los mods.
1: Exactamente.
0: De ahí salió la película de Quadrophenia.
1: Exactamente, los elegantes, los pensantes, los existencialistas. Y ahí venía esta canción que es un hitazazazo que todos recordarán.
0: ¿Qué de decirte que a mí me gusta mucho más la versión de Santana? Después, del primer álbum de Santana, ¿no? Es 69. Cuando Woodstock, totalmente. Entonces, digamos que esta canción fue la que funcionó durante la invasión inglesa. Son dos zombies con She's Not There.

0: La versión original de She's Not There de 1965, el quinteto británico The Zombies o los Zombies Sucio.
1: Con un Fender Rhodes divino, a mí me encanta esta versión y sobre todo la voz exquisita y transparente de Colin Blundstone, quien tuvo un par de hitillos ya como solista, pero pues bueno, es una agrupación que solo se recuerda por estos dos discos, aunque su legado es importante dentro del mundo de la psicodelia.
0: Y a finales de la década de los 90, la música electrónica encontró en un sello un lugar increíble para explotar, evolucionar y consolidarse. ¿Quieren saber cuál es?
1: Pues de regreso tenemos las grandes de este magnífico sello en el cual tú colaboraste, socio.
0: No, no colaboré. Y ahora aquí un esbirro que distribuye nada más música.
1: Ah, pues yo quisiera hacer otro esbirro entonces.
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3: En esta vieja escuela, en su volumen número 145, entramos a los terrenos de la música electrónica. Hemos elegido 6 canciones increíbles que fueron creadas y distribuidas dentro del sello norteamericano Astral Works.
4: Un sello ubicado en Nueva York, aunque comenzó en California, pero realmente Nueva York logró su legado y está inspirado en la canción de Van Morrison llamada Astral Weeks, que se dedica a los viajes astrales.
3: Vamos a empezar con 1998, un disco muy importante en la carrera de Fatboy Slim.
4: Este Fatboy Slim logró un éxito mayor con esta canción que tiene influencia del gospel de una manera electrónica y esto se llama Praise You.

0: Conocido con el seudónimo de Fatboy Slim, escuchamos la música de Norman Cook, Praise You de 1998, uno de los grandes éxitos del sello Astral Works,
1: que se dedicaba principalmente al big beat, y Fatboy Slim era una de las grandes figuras de esto, pero también incursionaron en el house, y aquí hay una agrupación que era un dúo británico que también tuvieron mucho éxito, unos videos sensacionales, bastante surrealistas, con simios albinos, con personajes creados en laboratorios, muy interesante fue Basement Jaxx, y este fue un éxito tremendo en todas las pistas de baile, querido socio.
0: Súper bailable, mi socio, como si estuviéramos un poco evocando los ritmos de los años 40, ¿no?
1: Sí, tenía un dejo ahí como de big band, como de un asunto de salón, y pues esto se llama
0: Do Your Thing.

0: Original de la agrupación Basement Jaxx, firmada por el sello Astral Works, eso fue Do Your Thing del año 2001, y nos vamos a 1981 con una agrupación británica que recientemente estuvo también en la Ciudad de México como parte del festivo y costosísimo Festival de Corona Capital, ¿es así, no?
1: Así es, queridos socios, ellos vienen de Manchester y son una de las grandes figuras también de este, de esta mixtura de géneros dance, y lograron un éxito mayor con esta canción que es bastante también extraña, obscura, que presentaba un videoclip inolvidable en la era dorada de los videos de MTV, y pues todos recordamos este himno de batalla en las pistas de baile que se llama Hey Boy, Hey Girl, los Chemical Brothers.
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0: Una de las canciones más representativas de aquellos raves que se hacían a finales de los años 80. Eso fue Hey Boy, Hey Girl, The Chemical Brothers. Y ahora nos vamos, mi socio, al 99, un año antes de que se avecinara el sonido del siglo XXI. Creo que esa agrupación noruega la tenían muy clara, ¿no? Sabían cómo hacerlo.
1: Y además, ¿sabes qué es interesante? Que todos los que hemos estado hablando son dúos. Eran dos artistas que eran DJs, productores y que eran expertos en música electrónica que lograban los sonidos.
0: Tienes razón.
1: El garage y cosas que venían, el two-step y varios subgéneros que vienen dentro de la electrónica, y eso era justamente lo que hacía Astralworks. Y esta canción, bueno, era increíble, socio, porque tenía algo de rock progresivo también, tenía algo como de chill, como de una cosa más metida en el trance, y se llamaba Purlino, y el video era divino, con un osito volando ahí perdido en el espacio.
0: Sí, muy bonito, las épocas justamente como del ahí de la inspiración, ¿no?
1: Inspiración es la que nos da Royxop y esto que se llama Purlino.

0: Poor Lino de este dúo fantástico noruego llamado Røyksopp, que venían de la ola Bergen, que fue una asociación de bandas y músicos electrónicos que buscaban hacer toda una, pues digamos, una sucursal europea de la música electrónica experimental.
1: Y es la última vez que escuchamos música importantísima de Noruega. Deben de tener una música muy interesante allá.
0: Sí, acuérdate que ahí salieron los Kings of Convenience, que está Berlin Doyle.
1: Bueno, pues son de ellos también.
0: Exactamente.
1: Claro, es ello,
0: el canta en esta canción. Claro, y el disco era Melody AM, un disco muy bonito, muy exitoso. Y pues aquí lo recordamos en las grandes de Astralworks.
1: Y les estoy diciendo a mi socio que en verdad es un bloque muy bonito, muy sólido, con un sonido bastante homogéneo, socio. Era la transición entre los siglos y nos vamos al 98, ahora hasta Francia.
0: Bueno, también Francia es muy importante en cuestión electrónica y esta disquera se encargaba de distribuirla a nivel mundial. Y nos vamos con Air, este dúo francés, seguimos con los dúos, que logró un éxito tremendo con su primer disco Moon Safari y esto que se llama Sexy Boy.

0: Directamente desde Francia, experimentos electrónicos sensacionales. Escuchamos a Air con Sexy Boy, una agrupación que era distribuida por Astral Works en los Estados Unidos, el sello del cual estamos platicando en esta edición número 145 de La Vieja Escuela.
1: Y seguimos en Francia y ahora nos vamos con una agrupación que tenía que ver más con la electrónica fusionada con el rock. Phoenix, que hasta la fecha son muy exitosos, este cuarteto que ha venido a México, ha tenido varios éxitos y se consideran después de Daft Punk los más importantes, ya que estaban lanzando un sencillo que tenía éxito menor en América, pero que sí era la carta de presentación para después venir sus éxitos grandes, del famoso disco de Wolfgang. Pero aquí estamos con el disco que incluía Long Distance Call, y este fue su primer éxito. Ellos son Phoenix.

0: Cerrando lo más representativo del sello Astral Works, escuchamos a Phoenix del año 2006 con Long Distance Call, y es así como pasamos a otra cosa diferente, a otro universo, a otro momento, a una personificación.
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4: Estamos en el cierre de la edición número 145 de Old School, un programa que tradicionalmente se escucha a través de toda la cadena Mix y también en la aplicación de iHeartRadio. Mi querido socio, vamos a poner tributos, grandes canciones, versiones espectaculares que grupos han dedicado para revivir y recordar la memoria de Creedence Clearwater Revival.
5: Los autores de sonido Bayou y uno de los principales artistas de este swamp rock muy importante, y aquí vamos a presentarles una versión sui generis de un disco que se hizo con artistas latinos.
4: Malísimo.
5: Malísimo.
4: No lo compren, no lo vean, no lo escuchen.
5: Se destaca esta. Esta está buena. Esta está buena.
4: Muy bien, está buena.
5: Los Lobos con Bootleg, originalmente en el disco Bayou Country.

0: La interpretación del clásico de Creedence Bootleg, realizada por Los Lobos del Este de Los Ángeles del año 2016. Qué buena canción para abrir este bloque, mi socio. Venga, la que sigue.
1: Bueno, pues un clásico de clásicos. Hay muchas versiones fantásticas, otras malísimas, pero esto pertenece al disco Pendulum del 71 de los grandísimos Creedence. Y son los Spin Doctors con este clasicazo que

0: Una de las grandes canciones creadas durante el periodo de la Guerra de Vietnam, Fortunate Son, interpretada por los Foo Fighters, como vocalista invitado John Fogerty.
1: Y ahora nos vamos a Inglaterra con un grupo que, bueno, también hizo una versión propia bastante divertida.
0: Pero tuvieron una sola canción, Big Country, y esta canción viene en uno que se llama Éxitos de Big Country, me pregunto, ¿cuáles?
1: Pues no hubo más que It's a Big, in a Big Country, y este que, bueno, aquí yo recuerdo que el bajo este siempre me hacía mover el piecito cuando yo era pequeñito, todavía no tenía ni 10 años.
0: Y es una muy buena versión, muy buena versión de esta canción.
1: Bueno, pues presente el Reino Unido con los Big Country, y esto que se llama Down on the Corner.

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3: Arrancamos esa hora del día en la que todos esos éxitos se ponen de acuerdo para traerte de vuelta tus recuerdos, las sensaciones que te hicieron vibrar en tu juventud, la música que te despierta, que te motiva y que tanto te gusta. Esto es Música Continua. Y arrancamos desde 1990 con este temazo de Depeche Mode. Súbela a tu radio con Enjoy the Silence.